Te llevaste todo, pero no fue mucho. ¡En Ulay! Bueno, a ver, muchas noticias. Hay una noticia impresionante. Va ganando Instituto frente a Independiente a los 42 minutos del segundo tiempo por 4-1. Goleada de Instituto. Va ganando Instituto por 4-1 de visitante frente a Independiente, chicos. ¡Qué bien la gloria! ¡Qué bien la gloria!

0: dice por acá Guille, de talleres somos más, Conra, ¿qué te pasa? Lo que pasa es que estamos en capa caída los de talleres y ellos vienen agrandados, por eso se muestran. Pero esta vez vamos con fe, pero de talleres siempre hay más aguante, aguante la TED. Y quéreme una vez. Hola, soy Miriam de Tucumán, siempre los escuchamos. A saludos, familia Santana, hermoso programa con un tema del Negro Videla. Están pidiendo mucho Videla, ¿eh? Viniste, comiste, dormiste y te vas. Ahora... Hola, Conrado, soy Jorgelina. Arriba, talleres, por siempre, en las buenas y en las malas, te amo. Hola, Conra, ¿cómo estás, mi loco? ¿Podrás mandar un saludito para mi hija Zoe, que está cumpliendo 7 años? Decirle que es el amor de mi vida. Soy Leandro. Vamos, que estamos leyendo todos los mensajes a vida y por haber, ¿eh? ¡Olé!
1: Hola, Conrado, ¿cómo estás? Te escucho todos los días. Soy Cristina.
0: ¿Qué tal?
1: Me pasa un tema de...
0: Sí.
1: De... ¿Cómo es? Después de Quevedo y... ¿Cuál era?
0: No sé.
1: Un tema, me enamoré, algo así.
0: Bueno, lo buscamos. Dale.

0: Hola, hermano. ¿Cómo andas, querido?
1: Hola, hermano.
0: Soy Rodrigo de acá de Toledo. Acá vamos con Dylan. Nosotros recién dejamos el tractor. También estamos en época de siembra.
1: Vamos nomás.
0: Andamos a full. Pásale un temita del Euge. Vamos acá, camino ya a casa, esperando que mañana llueva.
1: Sí, algo más. Bueno, hasta ahí nomás. Viendo mucho el Euge. ¿Qué veo, loco? ¿Quién es la Euge? Suena la Euge. Claro, papi. Claro. Es viernes, se leen todos los mensajes, se cumplen los pedidos. Ya activo el sorteito. Tenemos viaje en el tiempo en un ratito nada más.
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0: ¿Querían Gary? Ahí tienen Gary. Elizabeth, te quiero tanto en aquel rincón. Con...
1: Y pues a lágrima un suspiro.
0: ¿Qué tal? Soy Gabriel, de San Juan. ¿Puede ser un tamita de la Pepa, porfi? Buenas noches, acá yendo hacia Río Cuarto. La última vuelta de la semana, un tema de Cristian Abel Amato. Pasaste con Ra muy bien.
1: Vos sos un botón.
0: Acá escuchándote con Ra, poneme un tamita de la Mona. Tu amigo del Uber Moto. ¿Seré el loco que me llevó un día? Me dijo, loco, te estoy escuchando, hermano. Me llevo a rendir, me acuerdo. Me llevo a rendir una materia y aprobé. Aprobé gracias a vos, papi, claro. Conradito, podría saludar la mía Casquelis de Casa Bamba de nuevo porque no lo escuchó y está llorando. ¿Qué pasó, mía? No lloremos, mía.
1: Arriba, arriba, arriba.
0: Ah, bueno. tengo tanda, chicos, pero yo voy a leer este mensaje, justo. Porque vuelve a llegar el mensaje de Casabamba. Yo dije que voy a leer todos los mensajes. Y pone, hola Conra, decile a ese oyente que va a la cascada de Casabamba que me lleve. Estoy sola. Tengo 35 años y soy de Saldán. Bueno, el modo cuarteto Tinder.
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1: 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Me presento, soy el último. La conga, canta Nelson, Maxi Espíndola y Valen Vargas.

23 minutos son los que nos separan de la hora 21. Vamos con algunos mensajitos, ya les actualizo los datos del tiempo. Información, goleada histórica de Instituto en Avellaneda. 4-1 venció a Independiente y se afianza en la cima. En la fecha número 11, con goles de Lázaro, De La Fuente, Gallardo y Luna, Luna, Luna. Quiero saber. La verdad, el equipo cordobés hace 41 años que no ganaba en el Estadio del Rojo. Después de 41 años, Instituto le ganó Independiente y nada más ni nada menos que por un 4-1 espectacular. Están contentos los de la gloria, ¿no? ¿Qué hacemos esta noche? ¿A dónde vamos? ¿Me cuentan? 21:24, 19.4 la temperatura. Humedad 60%, viento del noreste a 10 kilómetros por hora. Para mañana sábado se espera una máxima de 26 con una mínima de 13, pero se esperan tormentas fuertes por la madrugada y la mañana del sábado. Después va a estar más parcialmente nublado por la tarde y por la noche, pero para mí esa temperatura de 26, a no ser que salga el sol pleno, y es una opinión, Ya el día domingo, por la madrugada y por la mañana, va a estar mayormente nublado y se esperan algunas tormentas aisladas para el domingo por la noche. ¿Qué se siente? Sin muchas más vueltas, a partir de este momento tengo el orgullo, tengo el placer y tengo el agrado de presentar El Viaje en el Tiempo. Voy a ir leyendo algunos mensajitos, la verdad que son un montón. Hola Conrad, me gusta el programa y lo escucho porque descansa mi cabeza. Soy docente y estoy en mi momento relax. Ah, lo que deben gritar los chicos, que los gritos nuestros la tranquilizan. Saludos para las chicas de Río Segundo. Un temita de Ulises, dice por acá la Mili. Perfecto. La Jorgelina me manda una fotito. Está comiendo, está tomando mate dulce en un hermoso termo nuevo, porque el termo todavía tiene la etiqueta guardado. ¿Y qué son? Pedazos de tortilla. Qué lindo para untarlo con manteca y dulce de leche. Bueno, sin muchas más vueltas. Pensando, voy a arrancar con esto. Para la gente que nos escucha por primera vez, El Viaje en el Tiempo es un listado de canciones que pertenecen todas al mismo año. ¿En qué año salieron estas canciones?

La barra palo a palo. Pau, pau. Bueno, a ver. El que adivine, o el que participe, mejor dicho, a qué año hemos viajado en el día de la fecha. También puede participar por las entraditas al cine. Participen todos. Nombre, apellido, últimos tres del DNI y la palabra clave Dino. Nombre, apellido, últimos tres del DNI y la palabra clave Dino. Participan por las entraditas para Cines Dino. Me cuentan desde dónde nos escuchan y me cuentan a qué año hemos viajado en el día de la fecha.

0: ahora está solo, condenado a perpetua. ¡Por Dios! ¿A qué año hemos viajado en el día de la fecha? Pueden participar por las entraditas para Cines Dino. ¿Qué me dice la gente por acá? Tiki, tiki, tiki, tiki. La gente participando por las entraditas para Cines Dino. Dice, según yo, dice Daniel Martinello, según yo, viajamos al año 2003. Participo por las entradas al Cine Dino desde Río Segundo. Con razón, soy Guillermo Rodríguez. Participo por las entradas para Cines Dino. Viajamos al año 2005. ¡No! Cintia me dice, hola Conrado, viajamos al año 2006. ¿Qué me manda Maricel por acá? A ver, ya me voy a la tanda. ¡Uy, pasta frola! ¡Qué rico! Pasta frola y esto, ¿qué es lo que es? ¿Un budín de pan? ¿Un flancito? ¡Qué rico! ¡Comida! Bueno, no es el año 2006, no es el año 2005, no es el año 2003. No le ha pegado nadie todavía al año que viajamos en el día de la fecha. ¡Tanda! Y volvemos con más Viaje en el Tiempo.
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1: Mi amigo Nicolás Rojas me dice año 2008. Vos sabés que no. Vos está afilado. Está afilado el señor Rojas, pero no. Vos sabés que no es el año 2008. ¿A qué año hemos viajado en el día de la fecha? Hola, Conra, viajando literalmente para Tanti y escuchando a la Popu. El año al que fuiste hoy es al año 2000. José Luis, viajamos al año 2004. Soy José de Laguna Larga. ¡Apa, apa, apa, apa, apa! Sandra Karina Sandivares acaba de adivinar. Iba a dar una pista si no adivinaba a nadie, pero ya alguien adivinó. Este tema era el primer tema del disco de Trula de aquel año.

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Hola, Conrado. El año es el año 2013. Las canciones, me dice Walter. No. Hola, el año es 3 de abril del año 2004. En Fantástico. ¿Puede ser el CD Fondo Blanco, Darío de Altagracia? No es ni el año ni el disco. Muy buen disco de todos modos, ¿eh? Ah, mira. Hola, soy Victoria Sayas. Viajamos al año. Muy bien. Muy bien. Conra, vos sabés que con la barra estaba segura, segura que está el CD. Me lo regalaron para mis 15 y dije, de cajón es el año 2006. Pero con Ulises me descolocaste porque ya me da recuerdos a la facultad, me dice por acá. No puedo decir más nada. Ahora, ¿a qué año pertenece

0: Por Dios, lo quiere ese caño, lo quiere ese año. Hola, Conra, la canción No te irás de sabroso pertenece al año ta ta ta ta ta, ta álbum ta ta ta ta ta ta. Altas canciones, fue la mejor época para muchas bandas de cuarteto. Viajamos al año ta ta ta ta ta ta. ¡Qué temazo de sabroso, Conra! Ese tema salió en el ta ta ta ta ta ta. ¿Cómo chapaba en mi de retiro? Ah, bueno, se acuerdan de todos los chicos, ¿no? Año del tema taca taca ta ta ta ta. Conra, dice Silvio, esa canción es de diciembre del año 2006. No, casi. Bueno, acá Sofía dice, el año fue ese tema de sabroso. ¿Cómo olvidarlo? Tenía 17 años, terminaba el secundario, imagínate cómo andaba, qué épocas. Ojalá vuelvan a tocar juntos, todos los sabroseros estamos esperando lo mismo. ¿A qué año hemos viajado en el día de hoy para los que no adivinan? Sigan participando por las entradas al cine, ¿eh?
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0: pido una última cosa. Volvamos de nuevo, amor.
1: Volvamos de nuevo, Damián Jacinto Córdoba. Volvamos de nuevo. Año tiquin, tiquin, tiquin, me recibí del secundario y no me perdía un baile. David dice una más, el programa como siempre. El de Damián es del año plim, plim, plim, plim, plim, plim. Hola, mi hermano Conra, Franco de Villa El Libertador. Lo que ves en las imágenes es el regalo de mi esposa para mi cumple número 43. Se pasó la bruja. ¿Qué opinas? Un temita de Jiménez. Te amo, si podés. A ver que me manden la foto. Un fernet de la marca correspondiente. Una gaseosa de vidrio de la marca correspondiente. Tres tiras de asado y dos chorizos. Y una bolsa de carbón. Ah, bueno, no, la hizo completa. ¡Qué pedazo de regalo! Hola, buenas noches. Sabroso año. Celina, te escuchamos desde Trelew, Chubut. ¿La verdad? Con Sabroso lo sacaron todos, ¿eh? Vamos con el último. Y después de la tanda vuelvo con ganadores para Cines Dino. Y revelamos el año al que viajamos. Esto pertenece al mismo año, ¿eh? ¿Te acordás? Sí. Me pedían algo del loco. Suena Cristian Abel Amato. En la fiesta.

0: estabas contentísima. La fiesta, lo último del viaje en el tiempo del día de la fecha de este viernes. El primero de octubre. O sea, el primer viaje en el tiempo de octubre, ¿no?
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1: 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Bueno, 21:59 minutos en la República Argentina. Voy primero. Bueno, vamos a revelar primero de qué año viajamos en el día de hoy. Sí, vamos, vamos con eso. Al año el que hemos viajado en el día de la fecha, lo digo rapidito. Muy bien, todos lo adivinaron con sabroso. Es al año, mi número favorito, ¿eh? Al año 2007. Al año 2007 viajamos en el día de la fecha. Sentí, mirá, Lorena. Y estabas contentísima del CD a todo volumen año 2007. Conra. Para que la Mari me mandó todos los mensajes, todo separado. Todo separado. Estoy haciendo Uber. La canción de Amato del 2007. 11 de diciembre lo lanzó. Ese año fue la primera vez que vine a Córdoba a un baile. En el 2015 vine a quedarme por Amato y hace 11 que estoy acá. Toma para vos la historia. Bueno, gente linda, el año que viajamos es el año 2007. Voy con ganadores de Cines Dino. Por favor, atentos. Atentos porque los ganadores de Cines Dino van a quedar directamente en portería y ya no tengo tiempo para repetirlo, ¿ok? Romina Moreira, 6.53. Micaela Álvarez, 9.60. Nahuel Raffo, 7.54. Jonathan Montenegro, 3.63.
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1: Romina Moreira, 6.53. Micaela Álvarez, 9.60. Nahuel Raffo, 7.54. Y Jonathan Montenegro, 3.63. Gente linda, gente bella, gente hermosa. Hasta aquí lo vamos a dejar. Ya se viene Pato Bon para hacer Cuartetomanía. Cerramos como cada modo cuarteto con un tema de la Mona. Nos vamos a volver a encontrar la semana que viene a partir de la hora 20. Como siempre, como todos los días. Por el mismo dial, por la misma radio, por la más popular de Córdoba y el país.

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0: ¿Están contentos o no?
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0: Estos son títulos del portal de Cadena 3. Boca derrota a Unión y extiende su invicto con la cuádruple corona en la mira. El equipo de Arruabarrena juega desde las 21:30 en la Bombonera por la fecha 11. Acumula 15 partidos sin derrota y viene de avanzar a las semifinales de la Copa Argentina. ¿Peligra el amistoso con Argentina? La delegación de Burkina Faso aún no viajó al país. La Federación Africana informó la cancelación de un vuelo y busca reprogramar el traslado. El encuentro está previsto para este sábado a las 21 en el Monumental. Milei cerró su gira en Francia. Argentina se dirige nuevamente paso firme hacia el futuro. Goleada histórica de Instituto en Avellaneda. Venció a Independiente 4-1 y se afianza en la cima. Murió Ricardo Soule, el creador y poeta de Box Day. Trasladaron a Piti Álvarez a un psiquiátrico de Catedral. La justicia comenzó a peritar las 8 billeteras de bitcoins de Adorni. 8. El riesgo país continuó su escalada y trepó a 650 puntos, el valor más alto del año. Es la hora 22:09.
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1: Buena onda es lo que nos sobra. ¿Qué más sobra? A ver, ¿qué más sobra? Energía, bien. Bueno, no, no, nunca tiene que sobrar la energía. No, no, siempre. No, no, que no sobre, que no sobre, que no sobre. O sea, que toda la que tengas la uses, a eso me refiero, ¿no?

¿Qué otra cosa sobra, ve? Música. Tenemos música para hacer dulce, chicos. Pongo cuartito. Sí, también nos sobra amor, ¿es cierto? Bueno, no debería sobrar tampoco, ¿no? Todo el amor que tenemos así.

Temperatura en Córdoba capital a esta hora 19 grados con 4 décimas. La humedad es del 60%. Viento del noreste 10 kilómetros. La visibilidad 10 kilómetros. Muy, pero muy bonita noche. Se nos viene un lindo día sábado. 13 grados de mínima, 26 de máximo. Lo que nos dice acá es el viento, que nos viene como embromando bastante el viento, ¿no? Ay, que rompe pelota. Yo no estaba en

0: Instituto Babullo Independiente en Avellaneda y es más puntero que nunca. Bueno, este tema dedicado entonces para... Claro, para Independiente de Avellaneda. Ahí está.
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0: Con una goleada impactante se impuso 4-1 por los goles de Jeremías Lázaro, Hernán de la Fuente, Matías Gallardo y Alex Luna ante un rival que jugó con 10 todo el segundo tiempo. Punto.

viernes, chicos. Ah, ¿se habían dado cuenta? Sí. Che, y hay un montón de bailes esta noche. Hay bailes, pero por doquier. Pero está, pero hoy pululan los bailes.

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Señoras, señores, hora 22 con 28 minutos. Patito, acá haciendo reparto, pero tuve que modificar la mochila con estos cambios de clima. Salgo de veranito, pero traigo buzo, pantalón largo, guantes, bufanda, el paraguas, casco de moto. Por si cae piedra, un caneo, por si cae diluvio, una canoa debe ser. Así que lo tuve que hacer ropero, ja, ja, ja, ja, ja, ja. A ver, manda foto, a ver a la foto. Es tremendo, sí, es cierto eso, con los cambios de clima que hay. Porque dice, supuestamente, en teoría, esta noche hay cambio de clima. Ya les voy a leer el qué dice el pronóstico.

WhatsApp de la radio 351-519-9915. ¿Quién me manda? Acá me mandan una captura de un video, de un TikTok mío. Esteban, te mando un beso, Esteban querido. Y acá me mandan una recetita, así como que están cocinando. ¿Qué es eso? Calculo que es pollito o costeletitas de vaca con papitas. ¿Cómo se le llama la? En juliana, ahí está. Papas cortadas en juliana. Chicos, está lindo el viernes. Díganme, ya sé que va a cambiar el clima, ya sé que tenemos que salir esta noche, no sé. Por decirte, yo si salgo esta noche, que no sé todavía. No sé, todavía nadie me invitó, nadie me agitó, nadie, nada. Ah, sí, tengo una invitación para los chicos de la batuta. ¿Cómo que no me agitaron? Sí me agitaron. En la sala del rey, la batuta, que quiero ir a verlos en vivo. Bueno. Claro, pero claro, la noche tiene que ser así como grupete, ¿o no? ¿Vamos a salir en grupete? Nadie me ha llamado para nada. Nadie. Voy a tener que ir sola, pobrecita mi alma.

0: Pato te baila y te besa hasta que no respire. Vamos, vamos, vamos. ¿Cómo estamos, El chino cordobés, beso, mami. Bueno, hola, Patito, genia. Dedicale a mi vieja Roxana, ha vuelto a robar. De José Sarmiento, abrazo, ídola. Pato, ídola, soy Verónica. Decile a Marcelo que lo espero o lo busco para que me lleve a Ulises. Hoy llené el tanque para él y para... Y lo amo, dice Patito. Poneme el tema de la mona, Pato, Patito, cachumba, cachumba, porfa, Ramón el barrendero. Bueno, pare, chico, pare. No me apure. Noche recién empieza.
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0: La noche es da en pañales. Viste que ahora está toda la moda ochentosa. Claro, toda en pañales.
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0: Me encanta la batuta, me encanta.

Escúchame, soy Janina de la Calera, poneme el tema desacatado, el de Tita 90. Hola, Patito, ¿cómo andamos? El de Tita. ¿Qué? ¿Cuál es ese desacatado? ¿El de Tita se llama?

Patito, ¿cómo andamos? ¿Todo bien? Te habla el señor Juan Domingo Rivas de Mendoza. Quisiera saludar a Hilda y a mi hermano Lee, que se cumple años. Y quiere el saludito para mis tres flores también bella, por un helado a Brunella, para Julieta, y llamar a Lisana Valentina. Quisiera que me pongas un temita de la banda 21, mi niña bonita, o algo de Giancarlo, la primera cita. Te quiero mucho, Patito, una gran mujer y gran persona. Bueno, se reduce cuando hablas y te escuchamos. Ah, se deduce, debe ser. Yo tengo que deducir lo que ustedes dicen. Somos de Mendoza, muy humildes, personas de Mendoza, y te apreciamos un montón. Bueno, y aguante la pop, un beso.

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1: La música de esta noche, como todas las noches, programada por Diego Barrios Durán. ¡Vamos, Diego!
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1: Qué musiquita que me has dejado, ¿eh? Esa, llévale, llévale, llévale.
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1: Claro, o sea, música bien apta para esta noche, noche de viernes.
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1: Boca 1, Unión 0, Boca derrota Unión y extiende su invicto con la cuádruple.

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2: Este tema seguramente lo conocen. ¿Por qué se acabó el amor? A ver.

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Era porque se acaba el amor. El Toro Quevedo, la Pepa Brizuela. Buenas noches, muy lindo el programa. Te escucho en Zona Rural, Colonia San Bartolomé. Le podés mandar un saludito para mi amor Jorge, que lo extraño y lo amo mucho. Tema de Desacatados. Hola, Pato, soy de San José de la Esquina, Santa Fe. Los escucho siempre. Abrazo grande. Pato, buenas noches. José, soy el José Luis Heredia. Pásame tema de Chévere, Incompatible, amor. Muy linda está la radio, la popular. Bueno, Pato, te cuento hoy que casi se me acaba el amor con mi ex y le volví a escribir. ¿Qué opinás? Si la gente muere el programa. Te cuento que hoy casi se me acaba el amor con mi ex. O sea, estaba superándolo o superándola. No sé si es hombre o mujer. Y le escribiste. No. O sea, te faltaba nada para llegar a la meta y te rendiste, hermano, hermana.

0: Dice Patito, bueno, no sé qué dirá la gente, queda ahí planteado, qué sé yo. Hoy, ¿sabés con qué me enganché? El apodo que le pones a tu ex. Viste que todos le ponemos la... Bueno, los míos son todos unos... Sí, directamente. No diferencio uno del otro. Digo en cuanto a los ex, ¿no? Para mí todos los ex míos tienen un solo apodo. Pero hay gente que, bueno, a cada ex le pone un apodo. No, yo para no confundirme. Todos mis ex tienen un solo apodo. No lo voy a contar, sí.
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0: Bueno, Diosa, la reina de la pop, tendría que estar vos de 20 a 0. Se pasan rápido las horas que tenés. Te quiero mucho, Andrés de Colonia Carolla. No, un beso, mi vida. Pato, genial, te escucho desde San Miguel del Monte. Me saludás al amor de mi vida, que lo amo, lo extraño. Juan Vera de Villa María, soy Claudia, gracias, Pato. Pato, hola, mujer bella. Pasame Ulises o Damián. Soy Noé, gracias, bella. Pato, muy lindo el programa, siempre con la popo a todos lados. Cuarteto Manía ya en una época duraba 4 horas. Estaba de 16 a 20. Después de 16 a 19. Después de 20 a 24. Después de 21 a 24. Y ahora de 22 a 24.
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0: Bueno, mundo del programa, como siempre, con la popo a todos lados. Patito, hoy le pregunté a Conrado y contó, por eso no hace el programa. No decimos esas cosas, no contamos esas cosas nosotros acá. Ah, porque es la vida así como privada y vos viste que es un tema delicadito ese. Entonces, que lo cuente la misma protagonista, claro. Pato, ¿cómo estás? Hermosa noche de viernes. Sí, tiene un pintón la noche. ¿Qué pintón que tiene?
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0: Mucha pinta.
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0: Estoy escuchando mientras vendo empanadas árabes. Pásame temita del amor, el secreto. Beso, bendiciones.
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0: La verdad, desde que me dieron la bienvenida a la popo, nunca leyeron mi mensaje, dice Miguel. Uy, mi amor, ni idea. Ahí estoy leyendo yo uno tuyo. Buenas noches, muy lindo el programa. Viste que estoy toda porteña hoy, ¿viste? Tú yo. Buenas noches, muy lindo el programa. Te escucho desde zona rural, Colonia San Bartolomé. Ah, lo pasé recién. Vamos, Colonia San Bartolomé. ¿Qué dice? Presente.

Roxana de Agua de Oro. Bueno, Roxy, ahí está para vos, que me pedías Él ha vuelto a robar de Monkey. Este tema está en el ranking de la popó. Tiene que estar, ¿no? Me parece que sí. Porque lo piden acá en Cuarto Manía, lo piden un montón.

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23 con 4 minutos. Es cierto lo que decían los oyentes recién, pasa volando, ¿no? Estas dos últimas horas de la jornada pasan volando. Bueno, a ver, el año está pasando volando, ¿no? Ya estamos en octubre, medio octubre, ya, por favor, impresionante. Bueno, hola, es la primera vez que te escribo.

Catarsis, catarsis, catarsis, hagamos catarsis. Sigue, sigue, sigue, sigue. Sí, sí, sí. A ver, ¿qué canta ahora?

0: Es la primera vez que escribo, mandá saluditos para el amor de mi vida, Cintia, que la amo con mi vida, de parte de Leandro. Muchas gracias, programón. Pato. Vamos, la gente de Talleres de Córdoba.
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0: De Villa Allende, escuchándote mientras laburo. Un saludito para mi esposa que me espera con la comida lista todas las noches. Toma. Ese Nahuel, mi amigo.
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amanezco yo la despechada. Patito, mandó un saludito por mi cumpleaños. No, chico, no. No estoy despechada. Saludito por mi cumpleaños. Estoy yendo a terminar el día al trabajo. O sea, está por trabajar. Seguro que te está escuchando. Y el pájaro que se pague la picada esta noche. Bombonaza, buenas noches, feliz San Viernes de Quilino, Córdoba. Te escucho, soy Angelito. ¿Cómo anda, Angelito?

Mira, Pato, mi ex es la innombrable. Bueno, son moderados. Para ponerle el escuché una, el anestesiado. No, el anestesiador. Porque no te hace sentir nada, decía una. Sí, eso es en TikTok. TikTok, en Instagram. La innombrable a mi ex. No, pero las mujeres ponen apodos fuertes, ¿eh? Yo, el apodo que yo le pongo a mis ex es fuerte. Sí, es re fuerte. Uno solo, pero es fuerte. Yo, o sea, un solo apodo para todos. Yo a mi ex lo llamo el innombrable y al otro el Dumbo. Pobre Dumbo. El mundo se está acabando de a poco y nadie lo nota. Felices, que en pleno invierno hizo 35 grados, pero no ve que no es normal eso. No, ¿cómo que no nos damos cuenta? Nos damos cuenta que hay ciertas anomalías o anormalidades, como creo que anormalidades sería, ¿no? Hay cosas que no las vivíamos en años anteriores, pero ha sido todo gradual, ¿eh? Esto no es que es de golpe. Ya veníamos con inviernos poco fríos, con veranos así como que cambiaba mucho el clima. Córdoba fue cambiando el clima en estos últimos años de manera muy notable. Pasamos de tener un clima seco prácticamente a tener un clima al estilo tropical. Y el invierno, ni hablemos, está nevando un día y al otro día tenemos 35 grados de temperatura. O sea, es drástico los cambios que se están dando. Y es por algo, eso sí, no sé nombrarte qué. No sé decirte si se va a modificar el planeta, va a ser un cambio el planeta, se va a extinguir la humanidad, como dicen muchos. A ver, de la ciencia, poca gente dice que la humanidad se va a extinguir. Prácticamente no he escuchado eso, pero en cuanto a lo religioso, sí, esto se viene... diciendo hace muchos años. Yo recuerdo que se decía que en el año 2000 se terminaba el mundo, eso lo decía la religión. Y sí, por los mayas, por no sé quién y por no sé cuánto. Por el apocalipsis, por viri, viri, viri, viri. Si ustedes me preguntan a mí, yo creo que va a haber una modificación en todo. No creo que sea una extinción de la humanidad. No en los próximos, 200 años, 300 años. No, porque hay un avance de lo que sería la ciencia, que es muy importante, y todo lo que es la inteligencia artificial. Igual, una vez, en teoría, no hablemos de religión. Si es religión, es el arca de Noé. Y si es la ciencia, es el Big Bang. Una vez pasó. Lo dicen documentos a eso. De hecho, se encontró el arca de Noé hace poco, ¿no? Un barco inmenso se encontró que dicen que sería el arca de Noé. La ciencia habla del Big Bang. Bueno, pero bueno, no sé si son eso, los síntomas que tenemos ahora tienen que ver con eso. Para mí es un cambio muy grande que viene en la humanidad. Y si vamos a lo que es la Biblia, por ejemplo, ahí aparece un párrafo que dice que de cuatro personas o de dos personas, una será dejada y otra será llevada, una cosa así. Y yo calculo que eso tiene que ver con lo que es la pandemia. Para los que creemos en la Biblia, para los que somos creyentes, ¿no? Bueno, Pato, ¿cómo estás, hermosa? Muy buena la radio. Pasame el tema de Monada, borracho, perdido, el Ariel de los parlanchines. Gracias, mujer bella. ¿Y quién será llevado y quién será dejado, no? ¿Cómo será la cosa? ¿Quién será el llevado y quién será el dejado? ¿De qué dependerá? Y yo calculo que del bueno y el malo.
Es la símbolo, yo lo simbolizo así. ¿Cómo estás, hermosa? Muy buena la radio, tema monada, se lo pasé a este. Bueno, te cuento que tu mensaje se disparó 1500 veces, Desde Sarmiento, departamento Totoral, te escucho, aguante la B. Bien, aparecieron los hinchas de Belgrano, por favor, están apareciendo todos los hinchas, los detalles, los institutos de Belgrano, no aparecía nadie. Si quieren que yo les deje un mensaje, gente, hay que vivir la vida. El presente de la mejor manera que uno pueda, de la mejor manera, y cuando digo de la mejor manera, no digo que salgamos hinchas los huevos, no solamente eso, sino que seamos buena gente, que seamos buena gente. Quiero saludar a mi gran amor Mónica Varela, que está trabajando en el turno noche de enfermería. Soy Franco desde Saúl Gil, Catamarca, presente esta noche. Me voy a las noticias.

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0: Boca derrota a Unión y extiende su invicto con la cuádruple corona en la mira. El equipo de Arruabarrena juega desde las 21:10 en la Bombonera. Por la fecha 11, acumula 15 partidos sin derrota y viene de avanzar a las semifinales de la Copa Argentina. Advierten por tormentas fuertes en Córdoba durante la madrugada y la mañana de este sábado. El Ministerio de Seguridad pidió extremar las precauciones durante la madrugada y la mañana, evitar actividades al aire libre y circular durante los momentos de mayor intensidad en las tormentas. La provincia de Córdoba mantiene vigente la alerta amarilla emitida por el Servicio Meteorológico Nacional y el Observatorio Hidrometeorológico de Córdoba ante la posibilidad de tormentas durante este sábado. Según el pronóstico, durante la madrugada y la mañana se esperan tormentas que podrían ser localmente fuertes, acompañadas por abundante actividad eléctrica, intensas precipitaciones y la posibilidad de caída de granizo en algunos sectores. El Ministerio de Seguridad, a través de la Secretaría de Gestión, Riesgo y Protección Civil, recomendó a la población evitar las actividades al aire libre, no circular durante el desarrollo de tormentas, especialmente cuando se registren los fenómenos de mayor intensidad. Las autoridades solicitaron además mantenerse atentos a las actualizaciones oficiales y seguir las recomendaciones de los organismos de prevención. Desde la Secretaría de Gestión de Riesgo y Protección Civil indicaron que continuarán monitoreando la evolución de las condiciones meteorológicas y que se brindará información actualizada a la población ante eventuales cambios en el pronóstico. Es la hora 23:18.
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0: Nos vemos, gracias. Gracias.
1: El aplauso para Rodrigo Tapariche.
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0: Express. Ella soy de Coquín, quiero mandarle un beso para mi hermoso hijo Tomás Zapata. ¿Quién está timbeando acá? Haitiana. Dice, Pato, buenas noches. ¿Le puedes mandar un saludito para mi amor Damián? Decirle que lo amo, que lo extraño, que pronto pasará esta tormenta. Hoy estuvo un poco pachucho, que no baje los brazos. Que acá le espera la familia, como siempre. Le mandamos mucha fuerza de parte de sus hijos, Xiara, Mori y Aarón. De parte de su fiel compañera, amor de su vida, Tami. Gracias, Pato Bon. Besitos desde Coseguí. Patito, hay pocos pedidos y hay que matar el tiempo, jaja. Si el veneno vence, envenena más o envenena menos. Si el veneno vence, envenena más o No, porque Milano se ve que es delivery. Claro, hay pocos pedidos. Vos sabés que me decían que hay mucho movimiento en la calle, pero poco efectivo, digamos. En este viernes, no me digas.
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0: Giancarlo. Giancarlo.
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0: Chicos, engancho, engancho, engancho. Sigo enganchando, sigo enganchando. Patito, yo creo que nunca se va a perder el mundo. Puede haber crisis, ¿no? Cosas raras porque el ser humano hace cosas que no debe hacer. Y la ciencia va a llegar hasta cierto punto y...
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0: cruel. Y el día no va a avanzar más.
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0: Yo creo que uno... el mundo termina cuando uno se muere, dice por acá. El mundo terrenal, por supuesto, ¿no? Para los que creemos que existe... Los que somos seres espirituales... Creemos que no termina acá, ¿no? La cosa, ¿no?
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0: para... Es más, cuando termina acá es donde realmente empieza. No podemos... Qué cosa loca, ¿no?
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0: bueno, ve. Creencias son creencias, che.
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0: ¡Vamos, Maxi!
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0: Machi, de Machi, Machi, hola.
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0: ¿Quién más está en ese asadito? Es la banda de los viernes.

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Patito, bella, te quiero muchísimo. Te pido el tema de Yutiel, me mataron, porfa. Siempre me complacé, Patito. Mi amor, a mí me mataron. Bueno, Pato, acá escuchándote, soy Daniela de 1 de julio, 1 de julio, y Juan de La Gloria. Pásame temita de la mona. Te quedaste pensando si envenena más o menos. Y para mí no envenena directamente, está vencido. Claro, ¿cuál es el fin del veneno? Envenenar. Y si está vencido, ya no envenena.

frase, está bien la respuesta o no? Buenas noches, para mi abuelo Maxi, que está trabajando, y mi abuela Carmen, que los amo mucho, de parte de Celeste. Patito, ¿en qué te gustaría reencarnar? Ah, viste que ahora se habla mucho de la reencarnación. En Pato Bon. Se quería la loca. Me volvería a ser yo. ¡Qué aburrida! Por sexo. Cambiaría nada, nada, nada, nada, nada, nada, de nada, de nada, de nada, de nada. Ah, no, sí, sí me cambiaría, me haría más flaquita. Va, si tengo que pedir, ¿no? No depende de mí. Pero si tengo que hacer un pedido de ser más flaquita, más atleta, atlética, más inteligente. ¿Qué más? A ver, ¿en qué reencarnaría? Bueno, no, no, no, de verdad, sería yo de vuelta. ¿Ustedes en qué reencarnarían? ¡Claro! Sí, pusiste mapa de amante de Kimberly, la verdad me conmoviste, bombón. Me convenciste, dice bombón de la popu. Tendremos que ir a tomar algo para activar la previa del banderazo pirata y el clásico del 22. ¡Vamos, vamos, vamos! ¡Activemos!

reencarnaría en Mirta para ser eterno. Ja, ja, ja, ja, ja. Y también con la planta de Mirta, claro. La vida linda de Mirta. Aparentemente, ¿viste? No todo lo que brilla es oro. Aparentemente una linda vida la que lleva. Patito, acá en el trabajo escuchándote con el viejo Raúl, que apenas llegamos al trabajo, dice, dale, dale, dale, prende la cantora, que está la Patito, mi amor. Cantora, que está la cantora. Vamos, Ariel de Recreo, Catamarca. Pato siempre prendió la popo de la cero hora. Muy bien.

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2: Señoras, señores, 23:54. Qué hermosa noche, realmente, muy, pero muy bonita noche. Bueno, y estar atentos, chicos, a los cambios climáticos, estar atentos a los comunicados que se van emitiendo. Tenés el celu, vas mirando ahí en el celu o bien entras a los distintos portales de noticias, por ejemplo, y el recomendado, el portal de Cadena 3. Bueno, que tengas buen fin de Patito igualmente. José Manuel, feliz fin de semana también para vos. Patito, Cachumba. Anoche me despedí con Cachumba. Hoy no puse Cachumba, tenés razón. Bueno, desde Catuna, desde La Rioja, Cristian y Mari. Hola, chicos. Mira, Patito, yo creo que si tenemos que reencarnar de nuevo sería el mismo, ¿viste? Claro, uno quiere ser el mismo, ¿no? Pero menos boludo, ¿no? Sí, porque viste, como que somos muy boludos, entonces decimos, bueno, hagamos un cambio, por favor, un pequeño cambio. Y siempre quedo, porque siempre queda algo por hacer. Soy Toby Juncos desde Villa General Belgrano. Buenísimo el programa. Aparentemente, no, jaja, los dedos tienen una joyería completa. Ay, sí, Mirta, está refiriéndose a Mirta. Pato, yo reencarnaré el amor de tu vida. Mira, gracias por todo, Pato. ¿Por qué en esta vida no, Facu? ¿Por qué? ¿Por qué? Tienen que estar en la otra. Bueno, vamos, pero a la otra. Bueno, Pato, a mí me va mejor agradeciendo y pidiendo a Dios. Muy buena la radio. El agradecer es uno de los gestos más nobles que puede tener el ser humano. El agradecer, el saber dar las gracias. Vos decís, sí, pero ¿por qué voy a dar las gracias? ¿Por qué mirá? Agradece. Sé agradecido. Obviamente, si te pasan cosas feas, no. Pero si te vienen cosas, tener un trabajo, tener un hogar, tener los hijos sanos, o se te enferma un hijo y que se te cure. Estar con tu pareja, con tu familia.
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0: se queda.
2: ¡Me echan!
3: ¡Chau, chau! ¡Buenos días, chau! ¡Bajo los perros! ¡Chau, chau!
2: El tener salud. El tener salud, chicos, es importantísimo. Bueno. Encontramos el lunes. El domingo los espero para compartir el musical de los domingos, Clave de Sol. Chau, chau, chau, chau.
4: Valentino.
2: Bueno, y hablando de agradecer, gracias por el hoy. Gracias a ustedes, oyentes, por estar prendidos conmigo. Con Cuarretomanía, con la Popu.
4: Valentino.
2: Gracias por esta jornada bonita que hemos tenido. Que pueda terminar bien la jornada. Que la madrugada no se haga complicadita. Ni el sábado, ni el fin de semana, ni el domingo, nunca. Claro. Gracias a la vida que nos ha dado tanto. Gracias a Dios siempre. Bueno, chau, chau, chau, chau. Y gracias por el hoy. Que es lo único que tenemos seguro, que es este presente. Chau.
4: Valentino.

0: Muchísimas gracias, Juli.
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0: ¡Qué bonita canción!
1: Muchas gracias.
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0: Eso. Hacemos una más. Una más.
1: Allá al fondo.
0: Con uno permiso. Más.
1: Con el corazón, en serio. Para los hinchas de Belgrano, con todo el corazón.
0: Escuchá este temazo.

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1: Samanito, mira arriba todo.

0: Un placer, gracias, buenas noches.
1: Loco.
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0: Gracias.
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0: Muchas gracias. Muchas gracias, Trula. Muchas gracias, Tomín.
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1: Esta canción que comienza así y se llama 120 minutos. ¿Y dónde están las palmas? Dale, dale.

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0: Gracias, gracias por invitarnos.
1: Gracias, chicos. Gracias,
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0: Buenos Aires, que no es cosa fácil, ¿oíste?
1: Ella se fue de su pueblo
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0: Fuerte el aplauso para Javier, la gran Venezuela. Para Carlitos, del piano.
1: Mi ex compañero, gran amigo Carlitos del piano. Gracias, Trubelalá. Muchísimas gracias. Un placer inmenso.
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0: Muchas gracias, hermano.
1: Gracias, amigo, de corazón.
0: Gracias a este público hermoso y a toda la banda. Muchas gracias, nos vemos.
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0: Vamos a la semana.
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0: aplauso. Para Turco Oliva y toda la gente de Cachumba.
1: Gracias, Mauricio. Felicidades en este día.
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1: Es necesario que se roto el calendario, que sea Navidad, que sea Viernes Santo, si estás presente.

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Señoras y señores, con toda la gana, con toda la fuerza, con todo ese espíritu que tienen los populares del Saturday. Arrancamos la mañana, arrancamos este 3 de octubre. Vamos a ponerle todo lo mejor. Hay de todo, ¿eh? Así que hasta la 1 de la tarde nadie se mueve del dial. ¿Por qué? Porque están los populares del sábado que ya comienzan.

0: John Lewis Down.
1: Buen día, buen día, buen día, buen día, buen día, mi gente linda. ¿Cómo estamos? Vamos arrancando, señoras, señores.

0: 8 de la mañana con 17 minutos. Arrancamos la mañana linda con vientito hoy, prepárese, porque si salen a esta hora, viento del sudoeste a 26 kilómetros, la temperatura en Córdoba, 16 grados 6 décimas. Arranca la mañana linda, arrancamos con toda la música. Qué lindo comienzo con el Seba, ¿cómo estamos? Bienvenidos, ya arrancaron. Cafecito, tecito, matecito. Ginebrita, no, ya está. Y no, ya estamos en primavera, no se puede desayunar con ginebra, no. Vamos a estar con todo, preparándonos, por supuesto, porque ya ha llegado el fin de semana. Tenemos de todo, sí señor. Las entraditas del cine, la música, las novedades, la gente del otro lado. Ay, sorprendeme hoy. Ah, prepárate porque hay un segmento para que no me extrañen en un ratito nada más. Además juega Talleres Belgrano mañana y viene fría la cosa por el lado de las hinchadas. Veremos hoy sábado, ¿qué onda? Estaremos, por supuesto, con la música, con el deporte, con la alegría, con todo, compartiendo con ustedes un sábado más. Señoras, señores, 3 de octubre, estamos arrancando. ¡Bienvenidos!
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0: Vamos a prepararnos, señoras y señores, a ver los primeros mensajitos de la mañana que dicen: ¿qué tema metiste del monstruo colorete? ¿Te llevaron la pizza fría para desayunar? No, no, no. Y ya le cuento por qué. Mauro, querido de mi vida, ¿sabe por qué no tenemos la pizza del sábado? Porque el susodicho que tenía que traer la pizza fría está en Buenos Aires en estos momentos. Sí, señor. Con toda la información deportiva para cubrir esta noche el partido de la selección argentina. Vaya a saber si juega, porque los de Burkina todavía están en veremos. Allí está el señor Nicolás Núñez.
1: A falta de horas para el partido de la selección, todavía sin rival por las complicaciones de Burkina Faso, como bien dijo usted, yo propongo un equipo alternativo, pero no por eso menos competitivo. En el arco, el ingeniero Gutiérrez.
0: Ay, ay, ay.
1: En la defensa, flanco derecho liderado por Seba el Pirata. Flaco Báez y Tobititas en la saga, Trutru por izquierda. El doble 5, la dupla que le enseñó a jugar a Lautaro Ortiz. El Chira y Carlitín. De extremos, por derecha, la Gacela Gianola, tirando centros, usando la izquierda solo de emergencia. Y por izquierda, Gigoló. De enganche, Pipa, y de nueve, goleador, como siempre, Waldo Sandoval. Así que queda hecha la citación de manera formal y, en caso de confirmar, hacerlo por este medio. Bienvenidos a Los Populares de Sábado.
0: ¡Listo!
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0: ¡Qué lindo, señores! ¡Mejor que ayer!
1: ¡Mejor que ayer!
0: ¡La, la, era! ¡La, la, era, era! ¡Qué lindo, señores! Ahí estaba la música con el Dieguito Torres. ¡Qué lindo, colorete! Como todos los sábados te estoy escuchando desde mi casa. Ya no desde mi trabajo, pero siempre firme. Muy bien, Sandrita, me encanta. Colorete, el Seba. Excelente comienzo, ¿eh? Un abrazo, mi loco Sebastianero, hasta los huesos, dice el Elvio de Villadela. Con esa canción del monstruo es el mejor comienzo, dice Gonzalo. Qué buen comienzo de programa acá viajando a Villa de Soto al torneo de ajedrez con el Noah, el Dani, Kevin, Abre, Fran, el teniente medio de Cruz del Eje. Teniente medio, bueno, bárbaro. Colorete, terrible, buen día, Colorete. Acá presente escuchando desde Cañada Seca, provincia de Buenos Aires, Pocholo. Colorete, que disfrutes el maravilloso y hermoso día que te regala el Tatita Dios con lluvia. De bendiciones para vos y tu familia. Bueno, bueno, qué lindo, muchas gracias. Qué lindo, lindo, alegría para todos. ¿Cómo anda, Núñez?
2: Muy bien, muy bien. No sé si tan bien como usted, porque mientras yo estaba en el colectivo, su Boca goleaba firmemente.
0: La verdad que sí, y Flores, como siempre, destellando el talento y el potrero, el barro, la tierra, la alegría y la desfachatez.
2: Y estamos. Me gustó que el Vasco dijo, todavía tiene cosas por mejorar. Sí. Como diciendo, tranquilo, vamos de a poco.
0: Sí, sí, les baja, ha hecho un curso de bajar la espuma. Capaz que haya ido a Cibar, acá los muchachos de la cerveza, ¿viste? Baja la espuma cada rato el amigo técnico de nuestro equipo.
2: El Vasco, claro.
0: Pero muy contento y feliz de la vida, porque la verdad que él, te dije yo, le hacemos 3 o 4. Bueno, le hicimos 3.
2: Les hicieron tres, sí, sí. Y bueno, baja la espuma porque el Vasco sabe que después el vuelto fuerte.
0: Y sí.
2: El día que salen mal las cosas y vos venías muy arriba, ustedes son bravos.
0: Claro, no, pero estamos bien, vamos rumbo a ganar alguito, así que estamos contentos. ¿Qué tal Buenos Aires? ¿Qué temperatura hay allá?
2: A ver, ahí te digo qué temperatura hay. Entré hace 2 horas al estudio, 14 grados, algo, por ahí alguna gotita se ve aquí en Buenos Aires, 14 grados en este momento, llegué muy temprano, eso de las 6. Así que abrí el edificio, abrí el departamento,
0: barriste
2: abrí el estudio, todo.
0: Barriste la vereda, limpiaste los vidrios.
2: Había algún que otro espécimen dando vueltas, se ve que hay un boliche cerca por acá.
0: Ah, claro, estás ahí, sí.
2: Dije,
0: sí.
2: Me sumo. Me pasa que venía muy dormido por el bondi, pero estuve a nada de sumarme.
0: Para la envidia. Una taza de café con leche.
2: Ay.
0: Un sándwich de Milán y queso, me parece que tostado. Voy siguiendo abriendo, voy abriendo las fotos.
2: ¿Y qué más?
0: Una botellita de edulcorante, otro recipiente con azúcar, una tostada, sigue el café con leche, porción de torta de chocolate por otro lado. Y en la otra foto, el carro precisamente dicho, hoy mi amigo Walter Publicidad se ha ido al carrito de la Cayetana. Está desayunando ahí para Mariana y para Abril, que están ahí en el carro de la Cayetana, que no sé dónde está. Otro carro que vamos a visitar en los sábados de desayuno de Colorete. Estoy viendo que la cosa viene bastante bien. Me voy a quedar con la tercera foto porque estoy viendo unos tuppers que tienen galletitas, que tienen alfajores de maicena, que tienen medias lunas, que tienen bizcochos.
2: ¿Va cambiando de locación Walter Publicidad?
0: Walter Publicidad, claro. Esta vez le fue infiel a Lema en la Bajada Alvear y se fue a la Cayetana, que no sé dónde. Ya me irá a decir el amigo. Pero bueno, acá ve una de las chicas que no sé si está viendo la tele o está viendo qué, a ver qué hay acá arriba. No, nada. Bueno.
2: ¿Será que Walter Publicidad, con cada mención, cada sábado,
0: desayuna gratis?
2: Los desayunos gratis, ¿no?
0: Ay, ay, ay, ay, ay, acariciando, saltando y bailando, ya lo averiguamos.
3: Suena así.

0: ¡Qué lindo, señores! ¡Un poquito de Víveme! ¡Es la conga con Eugenia Quevedo! ¡Hermosa canción! ¡836!
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0: ¡Arriba, che! En un ratito le estamos presentando, pa' que no me extrañen, señoras y señores. Buenos días, Color El Carri, haciendo berenjenas rellenas. Después te muestro cómo quedaron. Núñez no me convocó para el partido. O entro en el segundo tiempo.
2: No, lateral, claro, hay cinco cambios.
0: Lateral,
2: Carri, primer cambio.
0: Lateral derecho con llegada y buen centro, dice acá el Carri. Bueno.
2: Lateral derecho era Seba el Pirata.
0: Ah, sí, bueno. Sí, sí. Bueno, pero si lo podemos, me parece
2: pero
0: que tiene
2: un poco. Fíjate que Scaloni siempre mete 4x4. Así que puede jugar el segundo tiempo tranquilamente.
0: Bueno, porque viste, lo veo medio mejor de estado el Carri, ¿no?
2: Te olvidaste.
0: Aparte está haciendo berenjena rellena, lo estoy viendo, allá está en España el Carri, así que bueno. Toma un vuelo y se llega para acá.
2: ¿Llegará?
0: ¿No?
2: Porque Burkina Faso no.
0: No llegó Burkina Faso. Dicen que va a venir antes del partido.
2: ¿Ah?
0: ¿Dicen que va a venir antes del partido?
2: Se dice que llega ahora al mediodía. Y la otra opción que estaba dando vueltas es que juegue contra Benín, rival del martes. Y bueno, intercambiar ahí los rivales. Total, entre Burkina Faso y Benín. Incluso pueden no contarnos que cambió el rival y nadie se va a enterar.
0: Nadie se va a enterar, mamita querida. La me dice el amigo Walter en publicidad de que hoy se fue al carro de la Cayetana, que está a la salida del Hiper Libertad. Bueno, tenemos dos Hiper Libertad.
2: Hay General Paz, supongo.
0: Y está el Hiper Libertad de General Paz. Está el Hiper Libertad de Ruta 9, allá camino para los pagos de Waldo. Y tenemos el Hiper Libertad de la Rodríguez del Busto. Bueno. Bueno, Walter, publicidad. Si va a comunicar así, no comunique, viejo.
2: ¿Y eso claro. ¿Qué hace publicidad?
0: Claro, me dice, venite a la salida del Hiper, que está el carro en la Cayetana. ¿Y cuál? Tenemos tres Hiper, loco. Pero digo, yo me pregunto, ¿va a desayunar todo esto? El tostado, la porción de torta de chocolate, la tostada. Para tanto, viejo, qué cosa. Bueno, acá me dice, perdón, Rodríguez del Busto. Menos mal, hermano. Hay un carro de... Ahí en Rodríguez del Busto tenés choripanes, tenés churro y ahora está la Cayetana también. Vamos todavía, que no decaiga. Bueno. Buen desayuno, mi querido Waltercito. Por lo que veo, hace un desayuno prácticamente almuerzo, ¿no?
2: Sí,
0: yo no sé si tanto comería, ¿no? Pero bueno, está el amigo. Tíreme la tarifa, mi querido Walter, a ver cómo venimos con las tarifas, ¿no? Señor.
3: Buen día, Colorete. Buen sábado para usted.
0: ¡Pipa!
3: Vamos a salir temprano ya que el señor Núñez me ha citado para jugar esta noche en lugar de Burkina Faso. Así que el número para hoy... 456. 456.
0: Muy bien.
3: Recuerdo que vengo muy afilado las dos últimas semanas.
0: Sí.
3: Buen sábado, Colorete.
0: Gracias. 456, señor. El número del Pipa ya aparecerá. Gigoló, vendrá el Bocha.

0: ¡Qué lindo, señores, qué lindo! Me voy a la tandita, por favor. Dale, está Ciro.
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1: Vamos que estamos bien, 8 de la mañana con 47 minutitos. Colorete, colorete. Buen día, decirle a Jessica que se apure con las tostadas y el mate, que estoy cagado de hambre. Si no, le bajo el sueldo. Bueno, bueno, Daniel, para un poquito. Pará, que ya vienen las tostadas. Tiene que estar tostada, viejo. Vamos. Colorete, imagínate si Freidora tiene vergüenza de pedir un café en Córdoba. ¿Cómo va a ser allá en Buenos Aires? ¿Se va a quedar sin desayuno? No sé, Freidora, ¿cómo estamos, no? En Buenos Aires, hoy tiene que ir a comer.
2: No, estamos 10 puntos, sí. No, acá está el querido Alexis, nuestro técnico, que recién me trajo un mate amargo, espectacular. Así que no, bien, ni siquiera hizo falta que le pida, porque sí, yo soy más tímido para pedir.
1: Muy bien, ¿eh? Muy bien, me gusta, muy bien. Ya, le hablamos ayer al chico, dijo, che, mirá. Llévale algo. Te estamos escuchando mientras desayunamos. Un abrazo grande, Carlos y Eliana. Están en Sunchales. Qué lindo, Carlitos. Están. ¡Ay! Oh, se hicieron una tostadita con huevo revuelto. Hay unos matecitos y están en el YouTube, que ya me voy a saludarlos, ¿eh?
2: Claro.
1: Sí, señor. Señoras y señores, le contamos a la gente que hoy.
2: ¿Qué pasó?
1: Hoy tenemos. Pa' que no me extrañen.
2: No. ¿Quién manda?
1: A ver la tanda, a ver si sale la música, a ver si la gente se da cuenta. ¿Qué será el para que no me extrañen?
2: ¡Nah!
1: Señoras y señores. ¡Ay, sorprendeme de emergencia!
2: Pero está vivo, ¿eh? Solo está de vacaciones.
1: Está de vacaciones, sí. Pero dijo, estoy harto del bardeo. Para que no me extrañen, señoras y señores. Mientras veo otro mate. Con de tostadas, queso crema y mermelada light de frutilla. Y el televisor reprendido. La Sabri, buen sábado para todos. Hola Sabri, bienvenida. Señoras, señores. Ya tengo pistas.
2: No, hay pistas también.
1: Hay pistas también.
2: Opa.
1: Para que no me extrañen. Son 11 arriba del escenario. La hora cero del grupo fue el mismo día en que nació el Diego. El coro de una canción de moda.
2: Sí.
1: Dio nombre al grupo, dice, pero...
2: Ah,

0: este momento.
1: Qué lindo manero, falta escuchar de nuevo, aunque sea un instante, tu respiración. Colorete, buen día. Estamos tomando los matecitos. Tengo un cabrito para llevarle. Así sigue entrenando esa parrilla y no deje de quemar esos hierros. Gracias, Nacho, querido. Saludos para los chicos de Gobernía el Manzano, para los hermanos Herrera que están a full trabajando. Te invita el príncipe Germain. Qué grande Núñez, trabaja al lado del hombre que más sabe de fútbol. Y ayer. Che, chicos, me dan un ratito. Ahí está. Trabaja al lado que más sabe de fútbol y ayer lo demostró. También al lado del ingeniero y del Bocha. Encima lo llenan de viaje, un grande. Sí, la verdad que estás bendecido, pibe vos.
2: ¿Viste cómo es? Que tiene suerte, tiene suerte.
1: Porque ayer Instituto le metió 4 a Independiente.
2: Claro, sí, en una contundente victoria de la gloria que estuvieron viendo los muchachos de Benín. Justamente que hablábamos de ellos, la selección de Benín estuvo en el Libertadores de América viendo el Independiente 1, Instituto 4.
1: Claro, ¿por qué? Y porque pasó esto ayer a la tarde. Señoras, señores, hay un ganador y hay un perdedor.
3: ¡Opa!
1: Sí, señor. ¿Qué quiere saber?
2: El ganador.
1: Señores, gana. Señores, gana. Esta noche gana la gloria, señores. Esta noche gana la gloria por más de 2 goles. Por lo menos así lo veo yo. Y ella, la Nube Golius.
4: A comerla.
1: El que sabe, sabe.
5: Va tocando para Gallardo. Gallardo la tira profunda para Tisera. Es buena. Espera Luna del otro lado. Lázaro por dentro. Encara Tisera. Se mete al área. Va Tisera. Centro atrás. Lázaro. Lázaro le pegó. ¡Gol! De

0: instituto de Lázaro, de Jeremías Lázaro, a los 15 minutos del primer tiempo, la contra rápida de la Gloria, la pelota abierta por la derecha para un Tisera que abrió las alas, voló, luego levantó la cabeza, tiró el pase al medio, venía para Lázaro, que controló, remató, definió, corrió y gritó, como grita todo instituto, y ya lo ve, y ya lo ve, es el puntero cordobés, que 41 años no es nada, la Gloria está dando el golpe, instituto 1, Independiente 0, Lázaro lo hizo.
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1: Saludamos a los chicos del Bar Malvina que están preparando ahí el cafecito con el con la mantequita, con la tostadita, 4.500. Ahí los muchachos. Bueno, bien. Le mandamos un saludo grande. Arriba Colorete, estoy desayunando como siempre, escuchándote, buen sábado para todos. Dice la Isa, está desayunando mate con pan y morcilla, ¿eh? Acariciame, saltame y bailame. ¿Qué me contás? Ahí está.
2: Listo para arrancar.
1: Listo para arrancar. Los chicos de Gomería El Manzano están mostrándome las gomas. No me traen ni los mates ni nada. Ahí, están trabajando. Están trabajando los chicos. Estamos tomando matecitos desde Olta. Tengo un cabrito para llevarte. Bueno, tráiganlo, muchachos, que lo vamos a guardar en el freezer. Ponemos un temita, después nos informamos y nos vamos a la música. ¿Les parece, chiquis?

0: señores, para abrir la mañana un poquito, 9 de la mañana, 4 minutitos. Vientito, vientito en Córdoba. No apareció Gigoló todavía, pero bueno, tenemos el 4.56 del Pipa. Nos vamos informando un poquitito, muchachos, en la gran mañana. Robaron un merendero en Córdoba y 50 chicos quedaron sin comida. Un robo dejó prácticamente sin alimentos al merendero que funciona en barrio Alejandro Carbó y obligó a suspender la entrega de comida en ese sector del sur de la ciudad de Córdoba. Los ladrones forzaron uno de los accesos para ingresar al lugar. Una vez adentro, se llevaron distintos elementos que utilizaban para preparar y servir la comida. AOITA anunció asambleas desde el lunes y advirtió que podría avanzar con un paro en Córdoba. Anunció también la realización de asambleas en todas las empresas desde las primeras horas del lunes 5 de octubre en reclamo de avances concretos en la negociación salarial. La medida alcanza tanto al transporte interurbano provincial como al transporte urbano del interior de Córdoba y se toma luego de que, según el gremio, no se registraran avances suficientes en las conversaciones con el sector empresario. Brasil se prepara para una elección crucial entre Lula y Bolsonaro este domingo. Más de 158 millones de ciudadanos brasileños acudirán a las urnas este domingo en la primera vuelta de una de las elecciones que enfrentan al actual presidente Lula da Silva, quien busca su reelección, y al candidato opositor Flavio Bolsonaro. Además de la elección presidencial, los votantes también elegirán gobernadores, senadores, diputados federales, estatales y distritales. La deportiva viene desde el estudio nuestro en Buenos Aires. Ahí, ¿qué cuenta Núñez?
1: Bueno, que arrancó la fecha número 11 en el día de ayer. Instituto le ganó 4-1, como ya repasábamos, a Independiente. Independiente Rivadavia, la Lepra Mendocina, empató 1-1 contra Gimnasia de La Plata. Y Boca, su Boca, le ganó 3-0 a Unión de Santa Fe. La fecha tiene continuidad en el día de hoy. 14:45, Defensa y Justicia recibe en Varela a San Lorenzo. 17 horas, el doble partido que cierra la jornada. Atlético Tucumán contra Barracas y Newell's contra Lanús. Después todo será para la selección argentina, que por ahora juega contra Burkina Faso a las 21 horas en el Monumental.
0: 9 de la mañana con 7 minutitos. Le voy a reiterar la temperatura en estos momentos. Acá en Córdoba la cosa sigue igual. Un poquito menos de viento. 23 del sudoeste el viento. 16 grados, 2 décimas. Estamos con Tutti a prepararse porque la mañana viene linda.
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0: Para Julito Cañón, que está con la radio a todo volumen. ¡Vamos, Julito!
3: ¿Lo saben el tema? No escuché nada. ¿Lo saben el tema, sí o no? Entonces lo vamos a cantar todos, ¿sí o no?

0: espectacular.
1: Hola, colorete. Uy, uy. El número para hoy, el 670.
2: Uy, uy.
1: 670.
0: Bueno, me parece que está medio mosca todavía.
2: Sí, ¿no?
0: A ver.
2: Sí.
0: Póngalo de nuevo. Recién se levanta, raro porque se levanta medio tempranón. Pero a ver de nuevo, allí Golo.
1: Hola, colorete.
0: Uy,
1: el número para hoy, el 670. 670.
0: Bueno, no dijo más nada, está tranquilo. Está tranquilo hoy, ¿eh?
2: Hay un detalle.
0: Sí, ¿cuál?
2: Cumplió años en la semana.
0: Claro.
2: Epa.
0: Claro, capaz que
2: el festejo.
0: Capaz que el festejo anduvo medio largo. Medio largo, aparte Gigolo, anda a saber con cuántas festejó. Bueno, señoras y señores, voy a ir con algunos mensajitos, ya voy con alguna pista porque tenemos el sorprendeme para que no me olvide. ¡Qué grande, Waldito! Waldito Sandoval, que nos ha traído este sorprendeme,
2: para
0: colorete.
2: Que no me extrañen, no me olviden. No se fue.
0: Ah, para que no me extrañen. ¿Qué era? ¿Para que no me olviden? ¿Habéis dicho yo?
2: Sí, dijiste para que no me olviden.
0: Bueno, porque si sigue así, en cualquier momento, ¿viste? Colores, te preguntan a Núñez si vio el partido de Instituto cuando hace el gol Luna. Atrás del arco hay un guardia que levanta la mano festejando el gol o alentando a la tribuna. Pero bueno, atrás de él hay banderas y podés pasar Montemita de la Pepa, dice el gringo. No sé si
2: no me di cuenta, y me fijo de nuevo.
0: Hay que fijarse de nuevo.
2: Sí.
0: Colorete, ¿qué tengo para acá? Buenos días, mandar un saludito para el amor de mi vida, Clau China, de Punto Mayorista, y a los chicos de Costo. Bueno, bárbaro, Gustavito, me siento orgullosa de haber sido la mamá que fui y lo veo reflejado en mis 6 hijos. Para Gabriela, me debe haber mandado otro mensaje antes. Viste que la gente que cuando tiene WhatsApp manda 30 mensajes.
2: Manda varios.
0: Para decir, hola, primer mensaje. Bueno,
2: uno solo.
0: Segundo mensaje, días, tercer mensaje. Bueno, ya está, Gabriela, te leí este, el otro no lo encuentro. Desde la cuesta del Rabuen Eugen, despejando nieve. Luisito Echenique, prendido a los populares. Mierda, que hay nieve todavía en Neuquén, che. Ay, vamos. Qué lindo, el negro Guadalupe de Piquillín, que tira el 8111. Bueno, ya empiezan a tirar, ya, tranquilo. Colorete, mi desayuno, soy el Beto de Río Cuarto. A ver, Beto, querido, ¿qué estás desayunando? Un mate, con salame y queso chancho. Ah, caricia, me salta mi bailando. Bueno, este no llega al sorprenderme, loco, ¿qué querés que te diga? Mami,
2: de YouTube.
0: Ya nos vamos a YouTube. Me voy a Caleta Olivia, que está Carlitos ahí, que me manda una fotardi de Caleta Olivia. Mirá qué lindo ese paisaje. Desde España te escuchamos con mi novia, que es americana. Anoche fuimos a la conga, que estuvo en Alicante. Un bailazo. Si sabes inglés, decile esto. Me manda por acá. Bien. Alina, thank you for keeping my company every day. You are my best companion. I love you.
2: ¿Se entendió? Ah, levantó internacional el amigo.
0: Sí.
2: Qué
0: sí,
2: bien.
0: Sí. Así que Alina se llama ella.
2: Alin.
0: Fueron a Alicante. ¿Qué tal? Contame un poquito, monstruo. ¿Qué tal estuvo el baile de la conga?
2: Pero preguntáselo bueno, en inglés.
0: Alina, thank you for keeping my company every day. You are my best companion. I love you. Qué bien que estoy con el inglés.
2: ¿Qué significa eso?
0: Gracias por acompañarme a cada paso todos los días. Tú eres mi mejor compañía. Te amo. Sácala.
2: ¿Qué tienes?
0: Sácala, baila. Aparte te traduzco. No, una cosa no. Te traduzco.
2: Ojalá,
0: bien.
2: Ojalá que diga eso, ¿no?
0: No, olvídate. Sí, ya va a ver. Ya va a mandar un mensajito a Héctor de nuevo. Acordate. Arrancando la mañana en Salsipuede, decir al bostero de freidora que... que ni al banco me convocó. Uy, se enculó Tutuca de Singaría acá, tague Cárcano.
2: No, Tutuca, va al banco, olvídese.
0: Mirá, y tiene una me muestra una foto con la calculadora, una tarjeta amarilla, una roja, un vaso con el té y 3 galletitas de salvado con queso crema. Ay, cómo se me apucheró Tutuca, ¿Cómo te apucheraste, Tutuca, Papito, querido, mirá que hay para desayunar. Nosotros acá estamos desayunando con Dieguito Barrio Durante. ¿Perdiste una facturita, papi?
2: Sí, vi tu caripela. ¿Qué hiciste anoche?
0: Nada. Me fui a...
2: ¿Seguro?
0: Me fui a dormir temprano, pero ¿por qué? ¿Por qué?
2: Te noto carita dormido en la foto que me pasó Dieguito Barres Durán.
0: Porque está mal el foco.
2: Ahí te la paso para que la vea.
0: Está mal el foco.
2: ¿El foco?
0: Sí, no, estoy bárbaro. Estoy siempre pum para arriba, señores y señores. Dándole todo a mi gente, dándole todo el sabor. Sí, señor. Belén de Oncativo, los escucho todos los días. Gracias por pasar un temita de la mona. El Sorprendeme es sabroso, colorete. Sacaron el nombre del grupo del disco que grabó La Barra en vivo en el 98. Bueno, voy a tirar algunos datos más, a ver si la gente puede sacar algo. Ay, Sorprendeme en la mañana del sábado. Atención, señores y señores. Bueno, esta no es tan difícil, pero tampoco es tan fácil, porque estuvieron convocados en el Festival de Jesús María.
2: Bueno,
0: todos van al Festival de Jesús María, pero bueno.
2: No cierra casi nada el.
0: Claro. Que tenés 20 bandas que van a Jesús María. Sí. Vamos a seguir hasta donde la gente nos deje llegar. Dijeron alguna vez. Estuvieron también en el Festival de Villa María. Estoy tirando pistas, ¿eh?
2: Ah, bueno, gracias. Sí.
0: La banda se formó en el año del buey, queridos amigos. El minuto, nada más. ¡Sorprendeme! ¡Sin Waldo! ¡Vamos! Está mimoso el que programó la música hoy, ¿eh? Papito, querido.

0: Los Ángeles Azules.
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0: Que hoy es el día del odontólogo, así que le mandamos un saludito grande para todos los odontólogos. No sé si tiene alguno usted, Núñez, que prefiera. No va mucho usted, ¿no?
1: Y no, pero mi madre trabaja con la doctora Ivonne.
0: Ah, así bueno, que saludos, bueno. Saludos. Pero hay para que ir al odontólogo de vez en cuando, ¿eh?
1: Y cada tanto he ido, sí. Ahí pero es. Vos sos anti-brackets. No sé qué tanto me decís.
0: No, pero brackets no tiene que ver. Uno tiene que ir a abrir la boca, no. Tiene que ver. Tiene que haber. Hay limpieza, hay que revisar si no hay alguna carie.
1: Sí, es cierto.
0: Uno no tiene que ir. ¿Cómo va a ir por los brackets? ¿Qué le pasa,
1: bueno,
0: Núñez?
1: Iba yo. En esa época iba mucho.
0: Pero ahora tiene que ir. Pero tiene que hacer un service por año. Tiene que abrir la boca, ver que si no tiene nada y adentro, por favor.
1: Cuando tenés

0: razón, tenés razón.
1: Claro,
0: bien. Debería ir más.
1: Va a llamar ahora, te va a mandar tu mensaje a tu mamá, porque ya la conozco ya.
0: Sí, me va a agendar un turno.
1: Claro, viejo, bueno.
0: Se lo vas a pagar vos, ¿eh?
1: Hoy es el día del novio, así que a ver si se juegan, porque claro, siempre, viste, siempre están reclamando las novias, que esto, que el otro, la. A ver si al novio hoy le caen con algún regalo, con algún presente o con un feliz día. No hace falta hacer nada material, ¿no es cierto?
0: Un mensajito.
1: ¿Eh?
0: Un mensajito.
1: Por lo menos, día del novio. Hola, mi amor.
0: Portaligas.
1: Hoy es tu día. Te espero. Me puse el conjuntito que te
0: gusta.
1: Bueno. Hoy es el día de las chicas malas también. Qué hermoso. Qué cosa linda.
0: Vas a creer.
1: Dios mío, vaya.
0: El mismo día tenía que ser.
1: Gracias, Dios, por hacerme contemporáneo esta vida. Qué lindo, espectacular. Vamos, todavía un saludo a las chicas malas que tanto bien nos han hecho en la vida. Vamos nomás. Arriba.
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1: Bueno, cuánta gente que está del otro lado. Dios mío, por favor, estamos mate. Espérate, que tengo muchos mensajitos. ¿Qué tiene deportivamente hablando, mi querido Núñez?
0: Bueno, que está jugando Fran Cerúndolo, está ganando 4-1 el primer set en el abierto de Shanghái, el abierto de China.
1: Sí.
0: El gran problema es que está jugando con la misma ropa que Mencik. Entonces, en el golpe de vista es muy difícil determinar cuál es cuál. Pero bueno, va ganando el argentino 4-1 y con ventaja en el quinto game.
1: Le pregunta Ale acá, a usted. No me diga, Nico, que es Ivonne Giraudo, la odontóloga.
0: Girardi, sí. Sí, exactamente.
1: Acá dice Ale Giraudo, pero puede ser Girardi. Capaz que sea paciente acá, la Ale, de la misma odontóloga donde la secretaria es su madre. Bueno, sí, bueno, claro. Ale, contame todo, si te atendieron bien, si hay alguna queja, lo puedes hacer ahora, Alejandra, ¿eh? Sí, señor. Colorete.
2: El resto de mi vida.
1: Soy el mono de Patricio, llegate al carro de la cadea, aguante la popa y la mona, y la mona y Racing, vámonos más, Colorete. Me manda video, sí, tengo que ir a los carros, pero la semana que viene ya arrancamos. El carro de la cadea, me manda videito por acá, lo voy a abrir al video.
0: ¿Y qué tal?
1: Le doy play.
3: Mira que te vuelve el caso de cadea, hermano.
1: Mira.
3: A ver si te vean y loquito. Cuando quieras, llegate, mi hermano, acá vos sabes. Mira, acá toca la gente, acá.
1: Mira.
3: Todo, con el radio.
1: Mira los muchachos.
3: Era toda la última que hay, me cobraron. Ay, que venga, hermano.
1: Uy, mira que lindo.
3: Lo mato frente a la acción.
1: Al frente.
3: Tenemos color.
1: Bueno, hermano.
0: Era, ¿y qué era? ¿Viste?
1: Café al paso.
3: 3.000 pesos, café libre.
1: 3 lucas en el café libre.
3: Racing.
1: Pero pará un poco, porque no quiero hablar arriba de él.
0: Sí, el carro, sí, claro, hablaba, ¿eh?
1: Me habla él, ¿qué quiere que haga también? No podemos hablar los dos juntos. No, estoy viendo que están unos chicos ahí de la que trabajan en el sur, debe ser, y que están todos así, viste, los chicos deben estar limpiando las calles o algo, y están tomando un matecito.
0: Ayer fue el día de esos.
1: ¿Cómo?
0: De los recolectores de basura.
1: Eso ayer no había que sacar la basura.
0: Claro.
1: Bueno, y ahora lo
0: 5 bolsas saqué.
1: Lo estoy viendo en mute al video para decirte, sí, que veo. Tienen unas mesas con manteles de la academia, con el escudo de Racing Club de Nueva Italia. Los muchachos están tomando el cafecito y hay de todo. Como cada carro tiene de todo. Tiene miel, tiene mermelada, tiene manteca, tiene queso, tiene la factura, todo. Bueno, son los carros que va a ir visitando Colorete de acá hasta que me canse de visitarlos, más vale.
0: Claro, hasta que se terminen. Sino.
1: Mirá la nave que pegamos con mi pareja, Colorete. Mirá. Pensar que empezamos desde cero. Con un 147, dice Gonzalo. Pero para muchos no será la gran cosa, pero para nosotros es un sueño cumplido. Dejale un beso para Juliana, que la amo con mi vida. A ver, déjame. Ah, bueno. Ah, metió. Color rojo, polarizado negro. Metió un. Este debe ser un Ford. Un Focus o algo de eso debe ser. Che, qué bueno que está, ¿eh? Está bueno, ¿eh? Está picante, mi hermano, ¿eh? Qué lindo el 147. Qué noble que era el 147.
0: Oh. Entraban 8 personas mínimo.
1: Sí, en esa época, viste. Vamos al baile. Y tengo el 147. 16 arriba el 147. Pero íbamos lo mismo al baile. Vamos todavía. Yo tenía el Turco Álvaro, el profe de historia en los Trinitarios de Villa María. Y tenía un 133, que era más chiquito.
0: No lo conocía
1: y
0: ese.
1: Era como,
0: ¿qué onda?
1: Y era como un Fiat 600 más moderno, ¿viste? Después vino el 147, que era locura el 147. Después estaba el 147 Espacio. Lo empezaron a tunear después.
0: ¿Cuál fue tu primer auto?
1: El primero mío que yo me compré yo.
0: Como lo quieras, como vos lo determines. Sí.
1: Espérate, yo para
0: el primero que manejaste, si
1: claro, claro, cuando era pibe, no, listo. No, teníamos el auto que era un Fiat 1 con mamá el Bessi, y después yo lo cambié por un me va a salir. Un Fiat. ¡Ay, no me sale uno redondo!
0: Ya va a salir.
1: No, ya va a salir.
0: No es el fitito, digamos.
1: No, esta época no. Ya me va a salir. Sí. Bueno, acá me mandan otro carro, pero del lado de adentro. ¿Cuánta gente desayunando?
0: ¿Es un éxito?
1: Del lado de Ale, para, ¿quién me lo manda? Karina. A ver, Karina, ¿me mandaste otro mensaje? Saludo para nuestros clientes del Barba, dice Karina. Bueno, compañero de los sábados, ¿cómo está? Karina me manda 70 mensajes. En vez de mandarme hoy, mándenme uno solo, porque los tengo que andar buscando después. Viste, con el WhatsApp, la gente con el WhatsApp me vuelve loco, pero me encanta. Bueno, desde adentro del carro, me manda la foto y veo... 1, 2, 3, 4, 5, 6, 7, 8, 9, 10, 11, 12, 13, 14 están en el carro desayunando. ¡Qué bárbaro! ¿Y algunos tienen mesita, viste, afuera?
0: Bueno, ¡qué lindo!
1: ¡Qué lindo, qué lindo! Bueno, vamos. Vamos, que viene Colorete con los carros. Vamos arriba, en cualquier momento ponemos el carro de Colorete, porque me parece que la estoy viendo,
0: ¡No les compito!
1: ¡La estoy viendo, El carro de Colorete en alguna bajada, muchachos.
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0: ya voy a la tandita, viene Maluma Baby. Qué lindo, señoras y señores. Cuántas canciones, para que estoy viendo que la Muma se está yendo. ¿A dónde se está yendo, Muma, querido?
1: Amor prohibido.
0: Para que la Muma se está yendo a Jardino con la Vicky. Bueno, bueno, un besito grande, escuchando la radio, tomando mate también. Bueno.
2: Colores que cuando salió el 147 sorpaso. Papá, no había con qué darle, un cañón era, pero un cañón, un cañón.
0: El 147 sorpaso, tenés razón, Julio, bien presentado.
3: Es el día del novio, ya que Núñez está en Buenos Aires. ¿A dónde hay que llevar el regalo en Córdoba?
0: No, no, no, no, no, no, no, no. Sentí gigoló, Núñez.
4: ¿Gigoló?
0: ¿No? Gigoló, gigoló. Bueno, bueno, bueno, bueno, bueno. Gigoló, ¿qué pasa con usted? ¿Qué?

0: 9 de la mañana con 46 minutos. Qué linda que está la mañana, ¿eh? Qué lindo. Un poquito de viento, pero bueno, todo bien, ¿eh? Colorete, ¿qué te pareció la gloria ayer? Por el gol de Gallardo, un temita del Rey Pelusa, Tilio, de Remedios, de escalada contundente, la gloria cada vez más contundente, ¿eh? Dios tremendo. Mío, ¿eh? Pero bueno, el oyente lo pide, el oyente lo tiene.
1: Y cada vez más importante Gallardo, ¿eh?
0: ¿Cómo?
1: Cada vez más importante Gallardo.
0: No me diga.
1: Igual que Lázaro, dos jugadores que se están haciendo dueños del equipo directamente.
0: Señores,
1: siendo gol, muy jóvenes.
0: El gol de Gallardo lo pedí acá el amigo de Remedios de Escalada, Tilio, ahí lo tienes, el número 3 de Instituto.
2: La pelota abierta a la derecha, venía para De La Fuente, quería pero no podía. Lo marca bien Vanega, Vanega toca para Millán, la perdió. Lo recuperó Gallardo, se mete Gallardo, va Gallardo y pegale. Gallardo le pegó. ¡Golazo! Gallardo desde afuera del área, un golazo espectacular para enmudecer el Libertadores de América. Que Instituto no ganaba en esta cancha desde el 85. Vayan tachando otra racha. Marcelo Daniel, o no es Marcelo Daniel, Gallardo, el hijo del muñeco. Qué pedazo de gol que se inventó a los 19 minutos del segundo tiempo. Liquida la historia, Instituto, el puntero cordobés, Instituto 3, Independiente 1. En mi cama
0: una cualquiera. Loca, horriadera. Bueno, muy bien, muy bien, muy bien, muy bien. Viene lindo, juega la semana que viene con Boca, ¿eh? Acá en el Kempe con público visitante, ¿no?
1: Público visitante, correcto. Las entradas, ahí nos pasaba la data Fede Borello, que se pueden comprar todas en la página de Instituto, ya sea para la gloria, como venta de ubicaciones, como para el propio Boca, también desde la página de la gloria.
0: Hoy es el día del paciente ostomizado. Hoy es el día de sin azúcar, así que bueno.
1: Muy bueno, bien. Mate el amargo.
0: Día, el día de la hidromiel es hoy.
1: ¿Perdón?
0: El de la, no sé, no tengo la menor idea. Habría que llamarlo al Nuni de Balnearia para ver qué quiere decir la hidromiel, pero bueno, qué sé yo. ¿Será agua con miel? ¿Qué sé yo? ¿Qué querés que te diga? Señoras, señores, en un ratito nada más. Consideran que el respeto es esencial para que la banda funcione. Cuando el dólar costaba... estos datos de la producción.
1: Ay, me encanta. Sí.
0: Atento a lo que viene, porque tenemos sorprendeme para que no me extrañen. Cuando el dólar costaba 99.25, la banda larga su primer sencillo. 99, claro, está 1.300, 1.400 el dólar.
1: 1.25.
0: 99, mira. 99.25.
1: Ah, 99.
0: 99 pesos, ¿será? Sí.
1: Sí, 99 pesos.

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0: ¿Quién le importa Luke y yo haga? Qué lindo la Thalía con Luke. Ra, ra, ra, ra.
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0: Sí, cuatro. El Bocha no ha podido estar este fin de semana, así que bueno, nos quedamos con 4.56 del Pipa y el Gigolo 6.70. Vamos a ver qué onda, Vamos a ver qué onda. Para Elías y al culón que están en la obra escuchando, esperando el Sorprendeme, el Manteca de Villa Mercedes. Ya viene el Sorprendeme en un ratito, pa' que no me extrañen. ¿Puede averiguar qué pasa en Cormecor, que no están descargando la basura? Y fue el día del recolector ayer.
1: Sí,
0: así que calculo que retomarán en un rato, me imagino. Digo de pronto, me parece. Colorete, acá estamos en el predio esperando por descargar desde las 7 de la mañana con los popos a full para pasar el tiempo. Un saludo para la banda del Pai, de los Cedros, mi señora Sofía Gijena. De parte de Sergio. Lucas, el quinielero de Barrio Ituzaingó. Te paso los pálpitos del sábado de mi agencia.
1: Ay,
0: bueno,
1: Lucas,
0: me inclino por el 1950. Bueno, arrancamos con el mío. Ya empezamos todo.
1: El maracanazo.
0: Todo quieren ser Pipa, todo quieren ser Gigolo ahora. ¡Qué bárbaro, Dios mío! Yo tengo mil defensas. Bueno, Colorete, ¿qué tengo acá? Desayunando en el depósito, Raúl. ¡Oh! Y cafecito con leche. Y me parece que son unos cañoncitos que tienen azúcar arriba.
1: No, bueno. Paren un poco.
0: Una pinta bárbara. ¿Usted comió algo, pibe?
1: Todavía nada. Como debe ser.
0: ¿Cómo debe ser?
1: No. Y bueno, es uno
0: intermitente. Ah, cierto, que está con el ayuno intermitente.
1: Claro.
0: ¿A qué hora le toca?
1: Termine, a ver, abro la aplicación. Termine a eso de las 22:30 de comer.
0: Sí.
1: A las 22 terminé de comer. A las 14 toca comer de nuevo.
0: Ah, bueno.
1: Sí.
0: Muy bien.
1: Que va a ser a las 13 porque salgo de acá y me voy a comer.
0: Sí, qué aburrido.
1: No lo respeto tanto.
0: Sí, totalmente.
2: ¿Colorete?
0: Sí.
2: No. Tan mal venía el Bocha que ni siquiera se anima a dar un número de él hoy.
3: Todavía nada.
2: Espero que Gigolo venga la semana que viene.
0: No, si Gigolo ya está. Pará, Gil, pará, Pipa, pará un tranquilo. No te metas con el Bocha, que el Bocha es mi hermano. Bueno, Gigolo tuvo el 670, que te venía a hacer picante ahora. Qué bárbaro, Dios mío. Papito querido. Che, Marcos, acá me manda una foto de un lomito. De comida me manda foto. Este debe tener un comedor, algo, viste, qué sé yo. Pero bueno, son esos mensajes que te mandan 50, viste, qué sé yo. Ya, en algún momento me va a escribir. Color, despertalo a Fede Ludueña con la sirena, que se tiene que preparar. Hoy compite en el Festival de Folclore de Montecristo. Tenés un bailarín para tu peña, Color, tiene 9 años. No sé por qué es mi hijo, pero es un genio. No es porque es mi hijo, pero es un genio. O sea, diciendo, bien, para que lo despertamos al Fede, para un cachito. Chicos, lo despertamos, Fede.
1: Lo despierte.
0: Ahí está, yo calculo que con esto te lo ponen al lado, ahí en el oído y la, ¿no? Arrancás de una, ¿eh? Así que bueno. Colorete, acordate cuando salió campeón Argentina en el 78, a cada jugador del seleccionado le regalaron un Fiat 133. Claro, Daniel, porque el otro día lo veíamos que... veíamos a Kempe ahí que le habían
1: dado...
0: Kempe,
1: claro.
0: Creo que el auto de Kempe está en Belleville. Algo así. Medio chicón para Kempe. Calcula si Kempe mide bueno. 1.90.
1: Y bueno, pero buen regalo, ¿no?
0: No, y era
1: para
0: el auto,
1: la época.
0: Era el auto de la época, obviamente.
1: Claro.
0: Sí, señor. Así que claro, me acuerdo. Sí, un 133. Me parece que el de Kempe está en Belleville. Sí, señor. Sí. ¿Cómo andará mi amigo Marito Kempe, que hace mucho que no me llama? Está de vacaciones. Acá me pregunta, no,
1: sí.
0: Si era un Fiat 1100. No, el que...
1: Eso.
0: Pará,
1: vos te tenés que acordar el tuyo.
0: Un palio.
1: Ah, un palio.
0: Un palio, no me salía.
1: Sigue habiendo palio.
0: Sí, sigue habiendo palio. No me salía, bueno, no me salía el nombre. A veces me sale, a veces no me sale.
1: lindo. Ese,
0: sí, a gas. Se lo compré a mi amigo Choncholo. Sí.
1: Oh.
0: Sí.
1: ¿Y qué ruta hacías?
0: No, iba a Villa María a ver. Iba a Villa María.
1: Villa María, Córdoba, Villa
0: porque
1: María.
0: Acá, eres. Porque, no, lo viajamos por todos lados, pero digo, está ya, estaba viviendo en Córdoba. Así que, por ahí hacíamos la para ver a los suegros allá, ¿viste? Entonces íbamos a gas, cargábamos en Río Segundo.
1: Ajá.
0: Y llegamos a Villa María y a la vuelta cargábamos de nuevo Río Segundo. Sí. Río Segundo, Pilar, no me acuerdo, pero sí. Para llegar, ¿viste? Ay, ay. Les cuento. cuento algunas cositas más, bien, queridos amigos. Hoy ya viene el Sorpréndeme en un ratito, ¿eh? Sí, señor. Hoy es... mira el cumpleaños de Nacha Guevara, che.
1: Ah, muy bien.
0: Nacha tiene...
1: ¿Cómo te cae?
0: Nació en el 40. Nacha, me cae bien, Nacha. En media, me parece que...
1: A mí no tanto.
0: Sí, me parece que debe tener pocas pulgas, Nacha Guevara.
1: Sí, sí, sí, irascible.
0: Irascible, sí. No, es una mujer interesante, pero... 40, 260... 86 años cumple la Nacha Guevara, ¿eh?
1: Claro.
0: Claro. Con razón no se muestra, debe estar medio arrugada.
1: No, no digas eso.
0: Pero qué sé yo, viste que por ahí las son las mujeres son coquetas, ¿viste?
1: Sí.
0: Hace mucho que no veo una foto actual de Nacha Guevara. También es el cumpleaños de Roberto Perfumo, que ya no lo tenemos. Futbolista, claro, entrenador y periodista deportivo argentino, Roberto Perfumo. Ese pegaba lindo, ¿eh?
1: Y es el ejemplo de todos los de esa generación para hablar de los buenos defensores.
0: Sí, sí, sí, sí. Aparte
1: Perfumo,
0: era...
1: Con Perfumo no pasaba, no, esto, te dice.
0: Era picante Perfumo, ¿eh? Había hecho una dupla con Víctor Hugo Morales en ESPN, me parece, algo así. Hacían programa de fútbol. Sí, señor. En el año 2015, el delantero Sergio Kun Agüero convierte en 20 minutos 5 de los 6 tantos con los que el Manchester City goleó al Newcastle por 6-1 en un partido de la primera división del fútbol inglés.
1: Tranqui.
0: Memorable fue esa época, ¿eh? El 3 de octubre del 2015, un partido memorable del Kun Agüero, que lo tienen en una estatua, le han hecho ahí.
1: Sí, olvídate. Encima les dio el primer título.
0: En el Manchester City, sí, lo aman al Manchester. Ayer lo escuchaba Gaudio, que decía, bueno, ya hablé con el Kun. Pero bueno, desde la casa no, que se involucre.
1: Claro.
0: Tiene que estar en elecciones ahí en... Y el Kun le importa tres pitos.
1: Me parece.
0: ¿Quién va a ser presidente independiente? Dale un joystick y el Kun es más feliz que dale un cargo en la comisión directiva. Deja independiente.

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1: La novedad popular de la semana que venía con los chicos de la conga. Yo que yo te doy tu nombre. Bueno, qué lindo. Arriba, señores, 10:15 de la mañana. En un ratito nada más tenemos Sorprendeme. Tíreme alguna deportiva que voy con algunos datos más del Sorprendeme que mandó Waldo para que no me extrañen.
2: Con todo esto que se hace tan difícil, viste que te lleva puesto el programa, que no se puede decir todo lo que tenemos. Me olvidé de contarte que arrancó la Liga Nacional de Básquet.
1: No me diga.
2: Pero claro, y anoche perdió Instituto contra Regatas Corrientes 73-63. Había sido victoria de Instituto en el estreno contra San Martín de Formosa 81-73. Y será el estreno de Atenas el lunes contra Quimsa en Santiago del Estero, así que esa es la información de la Liga Nacional de Básquet que ya empezó para la Gloria y que en breve arranca también para el Grego.
1: Señoras y señores, en un ratito nada más. El mejor cover que hicieron es un tema de Uriel Pacheco Lescano. Grabamos con artistas increíbles, tocamos en escenarios increíbles y estamos muy agradecidos. Todavía sentimos miedo cada vez que nos subimos a cantar. Una más voy a tirar. Si están pensando mucho en el futuro, te olvidás el ahora. ¡Oh! Pero qué profundo, por
2: qué
1: favor.
2: Poeta.
1: Acariciame, saltame y bailame. Lágrimas. 4.56 por un lado, 6.70 por el otro. Me parece que ninguno de los dos acertó todavía. Mamita querida, colorete. Estamos dando fino con mi hermano Marco. Soy Gerardo de Freire. Estamos en la casa de Maxi, que es gallinón. Me voy al YouTube.
2: Sí,
1: ¡a la mierda!
2: Pasa,
1: ¡qué manejo
2: pasa,
1: de
2: pasa.
1: Gente en el YouTube! ¡Por favor! ¡Paren un poco, no! A ver qué dice el YouTube. Espérate un gachito. 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Colorete, Fiat, que dice el colorete, es el Fiat 1100. Daniel Romero, de Arroyito, de Kiosco El Gomín. No, era otro.
2: Era Palio al final.
1: ¿Cómo?
2: Era Palio al final, digo.
1: No, era Palio el mío, pero
2: sí,
1: bueno.
2: Sí.
1: No, 1100, culero, del año 40.
2: Bueno, no digas así.
1: Colorete caro del Panetone, un tema de Germaín. Herido para los chicos de la fábrica. Hola, carito de mi vida, te mandamos la viborita, la carito que siempre cumple con nosotros. Bien, ahí, hoy estamos tranquilos. Juan, soy de San José, no, soy Juan, le mando un besito para el amor de mi vida, Verónica. Bueno, Verónica, bárbaro. Colorete, la gente de YouTube, hermosa música, te escucho de San Expedito, Bermejo, San Juan. Mirá qué lindo, cuánta gente, Dios mío, impresionante. Carita Santiago, colorete, ahora 30 grados. Imagínate a las 2 de la tarde, dice Diego. Ay, ay, ay, te la debo, Buenos días desde Villa María. Marcos también manda el mensaje que está escuchando por YouTube. Qué lindo. Facundo, buen día, Popu de mi vida. Gracias por estar del otro lado, En un ratito venimos con Sorprendeme. Ay, colorete. Acá con mi viejo por tomar unos mates, para César Báez, se llama. Bueno, muy bien, le mandamos un saludito grande, un temita de Jiménez. ¿Qué más tengo por acá? ¿Cómo la vas a tener esta semana con lo de la Gloria? Están todos agrandados, dice César. Sí, pero bueno.
2: Pero buena hora.
1: Sí, bueno,
2: claro.
1: Sí. Colorete, un Peugeot 504 TN con los colores de Argentina, le regalaron a los jugadores del 78. Claro, acá me... No, me parece que fue un 133, me parece, ¿no? Porque yo vi ahí el auto la otra vez. Saludito para Milagro, Sofía, Bruno, Tati de Río Segundo. Bueno, saluditos para todos. Balnearia también está presente. Un temita de Damián Córdoba, Cristian. Toda la provincia, todo el país por la popo, Qué lindo. Uno de los mejores FIA fue el 1600 Coupé Sport. ¡Qué máquina! Sí, el 1600. ¡Ah! La ese, Ese era picante, sí. ¡Sí, señor! ¡Espectacular!
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1: Colorete, Luguito. Con el Luguito, hermano de Mario, con lo que probamos... No entiendo nada. ¡Arriba, chicos! ¡Qué linda mañana, espectacular! ¿Cómo está Buenos Aires?
2: Y sí, lloviendo todavía. Sí, sí, me asomé acá en la ventana. Sí, sigue lloviendo. Sigue lloviendo. ¿Podés creer que Borelo le erró de... le erró, no se vino acá? Se fue a otro lado.
1: No.
2: Así que se está tomando un segundo Uber. Para pero, no, lo de Borelo.
1: ¿Nació así o se crió medio pavo?
2: Vos sabés que no sé. Digo, pone cadena 3 Buenos Aires en la aplicación y te trae. No, el tipo quiso poner... casa y altura, así que allá está, cerca de Plaza de Mayo.
1: No, no, qué impresentable. Borelo y Núñez van a ser los móviles esta noche, si es que Argentina puede jugar al fútbol hoy con Burkina.
2: Sí, aparentemente la noticia que no tiene, no tendría que ser noticia, es que vamos a jugar contra Burkina Faso, así lo confirmó recién la AFA. Esto tendría que ser natural, ¿no? No tendría que ser confirmado ni mucho menos por nadie.
1: El Manteca de Villa Mercedes, Colorado, sí. Tengo la Playboy. Donde ¿Perdón? Sale la Nacha Guevara en el 92. Tenía 52 años, colorete, y era un camionazo, dice el Manteca de... Claro, bueno. No, tiene lo suyo, Nacha Guevara. En su momento fue Nacha Guevara, ¿eh? Guarda la toca con esos pelos todo enrulado así. No, bien. Tengo que rendir a las 15, estoy cagado hasta las patas. Si llego a probar, me voy a tomar hasta el agua de los perros. Bueno, vamos, Santi, vamos. Vamos, querido, vamos que te pides. La comunión de mi nieta color, lechoncito trozado. El preci de Bella Vista, para mí, Almada, mira qué lindo. Está entrando el lechón al horno con un poquito de chimichurri para la comunión de la nena. Un poquito el ritmo a esto, porque venimos muy lento últimamente. Dale. Meten un poquito más de ritmo, que son las 10:20, papi. Vamos. Ya viene el sorprendeme.

0: Vamos a ver, atento producción, ¿qué tenemos, chicos? Tenemos numerito de la quiniela, a ver.
1: Lorete, el auto que le regalaron jugadores el Fiat 133, y cuando los entregaron, hicieron la bandera argentina, parte de los autos celestes, parte de los autos blancos.
0: Ah.
1: Ya le voy a mandar la foto.
0: Bueno, bueno, bueno, muchas gracias, Pipa. Creí que había salido algún número suyo.
2: Sí,
0: o el de,
2: yo también.
0: O el de Gigolo, ¿viste?
1: Quiniela de Córdoba, la previa, el único que le pegó fue el Bocha. Ni Gigolo, ni Móvil Pipa. Ya le paso las otras.
0: ¿Y qué va a pasar el Bocha si el Bocha no lo pasó ningún número?
2: Por eso.
0: Bueno, bueno, tan pinta los muchachos. Y mamita, querido. Che, el Ema nos mandó una foto de todo lo que tiene también ahí en la bajada de Alvear.
2: Ah, ¿y qué tal?
0: Acá tengo, veo un tupper que tiene alfajores de maicena, tiene scone, qué sé yo. Acá tiene otra factura. En el otro tiene pasta frola, tenés pasta frola de membrillo, pasta frola de batata. En el otro están los bizcochitos con grasa. En el otro están los otros, dos hojaldrados. Qué lindo. Bueno, un saludo ahí al amigo Ema, que tenemos que ir en cualquier momento para aquel lado. Y además tiene, me muestra ahí, tiene dulce de leche, mermelada. Ese debe ser un queso crema, otra mermelada, otra italiana. Esto debe ser no sé qué. ¡Picadillo!
2: ¡No! Bien. ¡No me digas!
0: ¿Cómo está? ¡Dios mío! ¿Cómo está el Ema? Arrancamos. Más vale que cuando vaya yo esté todo.

0: Demasiado
1: para los jugadores de los jugadores de Burkina Faso, los jugadores son todos piperos. Rubén pirata, dice acá. Bueno, Colorete, saludos para mi esposa Eva, mi bebé Carlita, que la amo. Algo de Gary, Carlos el salteño. Bueno, bárbaro. Espectacular. Evita de Trula, ¿dónde va la noche? Te escuchamos. Mi hermano Ale, somos de Santa Rosa de Río Primero. Bueno, le mandamos un saludito grande. Prepárame música, que ya viene el Sorprendeme.

0: Bueno, tiro un par de biribiri y me voy a ir a la mismísima tanda. Espérate un cachito, sí, porque tiro los últimos ya, calculo.
1: Dale.
0: No, no, no, no sé si adivino mucha gente. Admiran a Ulises Bueno. ¿Perdón?
1: Alguno que otro vi y digo que adivino.
0: Admiran a Ulises Bueno. Productor Pablo Rodríguez seleccionó los cantantes. Tratan de no ponerse tantas metas porque prefieren que el destino los sorprenda. Oh. Y bueno, y ya está, ya. Ya está, ya. Ahora te tiro la fácil porque ahora viene.
1: Dale.
0: Grabaron un videoclip con una reconocido modelo. Me voy a la tanda.
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1: Colorete, colorete. Sí. El 56, Quiñela de Santa Fe, posición 3. Otro acierto más de Móvil Pipa.
2: ¡No, me di! Bueno, bueno, bueno, bueno, bueno, bueno. Posición 3, sacó el 56. Queridos amigos, hasta ahora va ganando el Pipa con el 56. Y Goló, me parece que dio el número y se volvió a dormir.
3: Sí, ¿no?
2: Se volvió a dormir, Gigoló.
3: Dio vuelta la almohada.
2: Impresentable, Dios mío. Bueno, bueno, bueno, bueno. No termina el día. El día acá termina a la 1 de la tarde. En un ratito viene el pronóstico porque también juegan Talleres y Belgrano. Mañana, ¿qué hora juega mañana, pibe?
3: Mañana, 5 de la tarde. ¿Va? ¿Usted lo veremos por así?
2: No he sido invitado para tal ocasión.
3: Pero si te estoy invitando yo.
2: Y bueno, pero ya es tarde, papi. Ya tengo la agenda completa, ¿viste?
3: Da si te querés hacer rodar.
2: Ay, acá me dice el Loco Bambán, no hubo acierto nadie. Mira los resultados, dice el Loco Bambán. Bueno, me muestra una quiniela. La de el 18 y no sé cuál más. Bueno.
3: ¿Sabes qué está pasando, Colo?
2: Sí.
3: Que ya nadie está pegando a primera. Nos estamos conformando con posición 3, con posición 8. Falta el que pega la cabeza.
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3: Muy bien.
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2: 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Mirá, el chef de Catamarca estaba escuchando, chef, resucitó. Gracias a Cibar, resucitó el chef de Catamarca, porque si no, el otro día, después que perdió con Boca, nunca más, Bueno, preparamos la... ¡Vamos todos! Estoy esperando el sorprendeme, Flor, ya viene. Sí, señor, ya viene. Sí, señor.
3: Che, pero no está Waldo y lo largas tarde igual.
2: Lo que pasa es que se metió el Pipa, Y bueno, y ahí está, señoras
3: y
2: señores.
3: Yo le voy a contar esto, Waldo.
2: No, hay que largarlo a las 10:30. Hay que largarlo temprano, señoras y señores. Señoras y señores.

0: Arrancamos el segmento pa' que no me extrañen. Sandoval ha mandado este sorprendeme que viene con Decilo vos, Núñez.
1: Y suena desacatao.
0: Atento, ruta 19, próximo viernes, patronales en el Rivadavia de Río Primero.
2: Ojitos verdes.
0: Atento, Pichillín, atento, Montecristo, tránsito, Arroyito, Santa Rosa de Río Primero, Villa del Rosario.

0: canción que está haciendo Uber.
1: En la operación y puesta al aire, el señor Waldo Sandoval.
2: En la operación puesta al aire, el señor

0: Arrancamos con toda.
1: Para Franky, Tihuachi, los chicos Pelliza. Dele con la birra, chicos. Dele. 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

0: Genaro Mora, que hoy celebra su cumpleaños número 8. Un saludo grande de la mamá y del papá.
1: Seguimos recordando.
2: Hola, Colorete. Buen día, Colorete. Qué pedazo de enganchado, Colorete. De allí los chicos de Paisa que se pongan a laburar, Colorete. Tantos mensajes que mandan.

0: ¿No había un sorpréndeme más feo?
1: No, estábamos esperando que lo mandes vos. ¡Fantasma!

0: Sin ojos sos el uno, estás entre el cero y el dos, maestro.
1: Hasta instando el sábado, color. Qué buena música, color. Qué buena música, mi hermano. Saludos para la gente de Malagueño, color.
2: Gracias,
1: Tirón, vamos.
2: Gracias, de corazón. Gracias.
3: Ese tema está bueno para escucharlo. Y comiendo la pizza que trajo Freidora. Ah, si no trajo nada de pizza. Ya va chamoyendo como dos, tres semanas.
4: Bien ahí, Waldo. Aguante, Talleres, culiao.

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1: Hola, colorete, un asco.

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1: Sáltame, báilame, sorpréndeme, color. Y suena.

Colo, ¿cómo anda, loco? Soy el Tay de Piquillín. Escúchame, Colorado. Ya me voy a buscar una villa con esos temas. Ya. Mándale un saludo a Bebe, chiquino, ha venido a trabajar. Pues, ayer toda la tarde me tuvo cargado haciendo que a qué hora había que venir hoy y mi piso todavía.

0: Si quiere que llegue el viernes para ir a Río primero, baila con la Gaby, con los de Zacatau en el Rivadavia.
1: Haz lo tuyo al tema.
0: Vamos, vamos, Nano.
1: Para.
0: Oye, Erudo.
1: Toque Lucho. Quiero todo haciendo palmas.
0: Para el comandante Cristino.
2: Sí.
0: Otro que labura poco y nada.
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0: Para el Lalo, Germán y el Andrés, que están pintándole la casa al Carly, mi amigo.
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0: Otro

0: Talleres juegue, Talleres juegue, Talleres.
1: Yo estoy loquito por vos.

0: Señoras, señores, desacatado. Sorpréndeme, Waldo, para que no lo extrañen.
1: Acaríciame, sáltame y... ¡Decilo!
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0: lugares van a sonar.
1: El colorete de 8 a 3, tu compañía.
0: 670, sigo, no, 456 el Pipa, hasta ahora el 56 del Pipa, la tercera, no me acuerdo en qué quinela.
1: Vas a encontrar.
0: Vamos, que no decaiga.
1: Y si vas a algún lugar.
0: No, no, no, no. Mañana juega Belgrano, mañana juega Talleres, mañana hay clásico en el Mario Alberto.

0: Uy, qué lindo. Che, estoy viendo acá una botella de Fernet, pero mide como 2 metros esto. ¿Dónde es esto? ¿Será cierto esto? Bueno, mamita querida, estoy pintando una pileta con ese tema, me dio sed. El dueño me dijo, ¿querés tomar algo para acompañar ese tema? Dije que sí, no sabe qué me trajo para tomar. Pablito de Maldonado, claro, está con la pileta y le trajo un Fernet que mide como 1.5 metros, más o menos, la botella. Esa no es para abrirla, ¿o sí? ¿La abriría usted?
1: Y sí, ya está.
0: Sí, sí.
1: ¿Y qué vas a hacer?
0: Invitas a todos los chicos de la cuadra y listo. Familia Pieroni, Colorete, que pague el asado en Lautaro. Bueno, vamos los Pieroni, vamos Lautaro. Lindo día para comer un asado. ¿Acá en Córdoba? Acá en Córdoba está espectacular. No sé cómo sigue. ¿Sigue llovinando? ¿Cómo sigue la historia?
1: Acá lloviznando, sí. Está más para una polentita con mucho queso. Sí. Está como más para algo de pasta, si no.
0: Bueno, le cuento por las dudas, si usted no le dijeron nada, me habló bien. Tutuca me dice que 5 horas antes del partido llega Burkina Faso.
1: Bien, pero ¿sabes? ¿Viste quiénes llegan?
0: No tengo idea.
1: La sub-23 de Burkina Faso.
0: No.
1: Porque del plantel de primera viajó uno solo.
0: Pero a ver, pregunto. Esto que es una impreliud. Más allá, es un papelón y es una improlijidad.
1: Sí.
0: Digo, la culpa, si hay que buscar culpables. Digo, ¿a quién? Porque digo, es imposible venir. No sé cuántas horas tendrán de viaje en el avión. Por más que vengas en primera, tampoco venís tan cómodo. Y no creo que vengan todos ahí. Digo, ¿por qué pasa esto?
1: Bueno, la información de algunos colegas que siguen de cerca de todo lo que tiene que ver con selección es que el que incumplió algunos requisitos fue AFA. Chiquitapia, digamos.
0: ¿Pero por qué?
1: Para ponerlo en una persona.
0: ¿Pero por qué?
1: Y no sé, habrá prometido A, B y C y les habrá dado D, E y F.
0: Pasa que
1: acá nos acostumbramos a eso.
0: Claro. Porque digo, esto es un papelón. Digo, a ver, los jugadores de la selección hoy van a salir a jugar con una... ¿Con qué gana? ¿Con qué compro? El técnico. ¿Qué gana de ponerle todos los huevos a las indicaciones técnicas y todo si van a venir unos tipos que están cansados? Que vienen 5 horas antes, aterrizan, se van a la cancha, se visten y juegan al fútbol.
1: Y además, antes de ayer, estos pibes, porque es la sub-23 de Burkina Faso, no tenía idea que iba a jugar contra Argentina.
0: Claro.
1: No sabían, se enteraron en el transcurrir de las horas que estaba la posibilidad y bueno, viajaron del plantel de primera uno solo.
0: Bueno. Ni siquiera viene... ¿Qué? Va, la primera. Ni siquiera viene la selección mayor.
1: No viene la selección mayor, que claro. Tampoco es que descosaba, pero no viene la selección mayor. Viene una sub-23, todos menores.
0: Mamita querida. Bueno, veremos. Ojalá que el partido... Bueno, los rivales del martes con la despedida de Messi ya están acá, por lo menos. Bueno,
1: sí,
0: más
1: sí,
0: dignamente,
1: sí,
0: ¿no?
1: Ya están. Pero ¿no era mejor hacer un combinado de, no sé, de Primera Nacional y ponerlo a jugar contra Argentina?
0: ¿Qué querés que te diga? Bueno, mamita querida. Bueno, ¿y qué partidito que le toca ir a cubrir hoy a usted y a Borelo?
1: Bueno, está lindo, sí, encima con lluvia afuera, no sé, la de previa que va a haber.
0: Mamita querida, 11 de la mañana, 39 minutos, papito querido. Que no decaiga. Y Borelo dando vuelta por Buenos Aires, todavía no encontró el estudio de Cadena 3.
2: ¿Qué me pasa contigo?
0: ¡Avanta, papita!
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0: ¡A cantar el himno ahora en todos los bailes!
2: Y si no sé.

0: No sé qué dice, a ver. ¿Qué pasará mañana cuando te hayas ido? Me pide este tema. Una mochila con cuerdas de guitarra, ¿será? ¿O con una forma de...? No, con forma de guitarra. Ah, y la estoy viendo, sí, sí, sí. La estoy viendo. Mira qué linda. Me encanta. Espectacular. Volví a escucharte ese tema de la Pepa. Dedícaselo para mi Carola querida, dice Mónica. Bueno, qué lindo, dale. ¿A dónde está llovinando? En Coronel Olmedo hay sol, un poquito de viento, ni una nube. En Buenos Aires, Alicia, porque nuestro niño, Freidora, está en Buenos Aires, mi vida, desde las 8 de la mañana.
1: Estoy lejos de Coronel Olmedo.
0: Claro, claro, por eso. Bueno, banderazo de Belgrano. ¿Qué tipo de bebida se puede entrar y qué no? Saludos para la Gonzalita de Salsí Puedes. Que le informemos acá, me preguntan, pibe.
1: No, cero bebidas.
0: No, no se puede, claro.
1: se suele ingresar con mate, lo suelen permitir, pero en esta ocasión aclararon de que no, de que lo evite la gente. Así que no, cero bebidas. Seguramente tendrán allí los coca-coleros, como se les dice, para poder comprar algo.
0: ¡Hay coca, coca, coca, coca, muchacho, hay coca! ¡Hay coca, coca, coca, fresca, coca!
2: No hay pociones para el amor. ¿Dónde está?
0: Me calzo una bandeja con coca, la vendo en 2 minutos. Olvídate.
1: Uy, ¿vas a hacer eso?
0: Calculo que sí. Colorete, Chiqui Tapia todavía está en el hotel con Artime y Cavagliato, dice. Bueno, mira qué lindo Juan Darío. Ay, Dios mío. Bueno. Lo último que falta es que Burkina Faso nos gane. No, yo creo que no. Si le metimos 4 a Bolivia, que era más o menos de los 3 el más o menos respetable, imagínate Burkina Faso. Esto cuando hagan 4-0 van a decir, bueno, ya está, no echemos mala. Van a decir, escalón y mete todos los cambios. Dejá que me quiero ir a mi casa temprano, van a decir los jugadores. Bueno, ¿qué tengo acá? A ver. Ya voy a bajar las entraditas para ir para el cine, ¿eh? Así también se dan una vueltita por el cine. Así que bueno, Colorete, para la gente de Barrio Oña que está trabajando cerca de Pasco, la cuadrilla de Trompis, el Tato, Luis, Bochín y Maxi Cuguet. Mañana gana Talleres 2-0 y nadie me para la apuesta. Bueno, muy bien, el amigo Carlitín que está preparándose. ¡Ay, mira qué lindo esto!
1: ¿Qué viste?
0: Hace 6 años atrás. Está impecable el Fiat también, dice Gonzalo, que sí. Me muestra que está acá seguramente con su novia o su pareja, apoyados en un Fiat del 147. Viste que hoy hablábamos del sorpaso, del espacio, Gonzalito. Y a ver la actual, ahora con un hijo también de 4 años. ¿Una foto actual?
1: Sí.
0: Estos son los que cambiaron el auto. Que le mandábamos, que mandó mensaje recién hace un ratito a la mañana. ¿Te acordás, Gonzalo? ¿No te acordás vos?
1: Sí. No, sí, me acuerdo.
0: Empezamos con un 147, que de ahí empezamos a hablar del 147. Bueno, y ahora cambiaron creo que un Fiat nuevo, qué sé yo. Bueno, y
1: un
0: acá
1: Fiesta,
0: está.
1: Parecía un Focus,
0: ¿sí? Me manda la foto de hace 6 años atrás, está impecable el Fiat, y la foto actual, con su la misma pareja, obviamente, los dos, posando con el auto nuevo y el nene de 4 años que no sale en la foto, pero bueno, capaz que tiene el auto, ya ven. Mira qué lindo, che.
1: Qué lindo, che.
0: Espectacular. Bueno, lo felicito, mira qué lindo. Siempre es lindo cambiar el auto, ¿viste? Cuando cambias el auto, ¿viste? Estás contento, feliz de la vida. Los primeros lo lavas cada una semana. Sí, no. No,
1: ¿y después?
0: No comes adentro del auto, no tirás, ¿viste? Miga, no, nada. Después, al último, los chicos entran todo embarrado, un quilombo, ese.
1: Es un placar más.
0: Te olvidaste, ya está, impresentable.
2: Una cualquiera.

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1: Están en la portería de la radio las entraditas para ir al cine, ¿eh? Así que el que tenga ganas de ir al cine este fin de semana, se pasa por la radio Alvear 139. Me rompe las pelotas que Leo no vivo en Puerto Madero.
2: ¿Perdón?
1: Me rompe las pelotas que Leo no vivo en Puerto Madero.
2: ¿Quién dijo eso?
1: El Vasco Arruabarrena se refirió a la situación que vive Flores para ir al entrenamiento. Flores, la nueva joya del fútbol latinoamericano.
2: Sí.
1: La distancia entre Bécar y Boca Predio es de aproximadamente 47 kilómetros. Ah. O sea que es como que te vas de acá. Va, te la voy a hacer fácil. De Pascua a Villa María, va. Porque ese siempre me son 50, así que bueno. El camino para conectar ambos puntos nace en el ramal Tigre o alguna otra subida de la Panamericana que en hora pico tiene esa dirección como

0: La más cargada. El DT le puede, la propuesta del DT le puede ahorrar un poquito más. Bueno, porque ¿qué quiere? Quiere que viva cerca. Quiere que viva cerca para que lleguen 20, 25 minutos al predio de Ezeiza, donde está el Boca Predio, y demora una hora y pico para llegar al entrenamiento. Entonces claro. Tiene que levantarse más temprano. Y a la joya hay que cuidarla, ¿viste?
1: Que descanse bien.
0: Así que el club seguramente ya estará en búsqueda de un departamento para la nueva joya del fútbol latinoamericano.
1: ¿Qué será? ¿Un monoambiente?
0: No, juega en Boca. Imagino. No, juega en Boca. No. Por lo menos dos habitaciones, living, comedor, cocina.
1: Y vista al puerto.
0: Vista al puerto, balcón y cochera, mínimamente, ¿no? por lo menos. Y después alguna piletita que tendrá seguramente el complejo con algunas amenities, pero no se merece menos que eso,
1: Claro.
0: Hasta que haga la primera plata y se compre esos caserones que se compran estos jugadores, ¿viste? Pero bueno. Colorete, te queda un par de horas, gallina, para que termine de desaparecer. Mañana nos amarga Paserini, Colo Cordate, dice el Pachi de Tirolesa. Se está armando, Se va armando la cosa. Para el temita de Germán, herido, Germaín. Colorete, ¿por qué no se hacen más los clásicos de la Morocha? Pregunta Camila, porque la Morocha cerró sus puertas y los clásicos de la banda de Carlitos pasan los lunes a Margarita. Qué suerte, Margarita, también. Qué cosa. Cuando hay suerte, hay suerte. Bueno, Colorete, sí, la freidora que... Colorete. Cara Talleres, que no se confíe porque juega con papá. Que mañana, acordate de mí, se comen tres goles. Gastón, se están despertando los hinchas,
1: Vamos todavía.
0: Colorete, el sábado pasado me decías que con el diario del lunes cualquiera. La clavé al 18 y al 48, dice Lucas. Porque dio los pálpitos. Bien. No, lo que pasa es que no lo leí todo. Bueno, bárbaro. Vamos, que no te caiga. ¿Qué me cuenta, Núñez?
1: Bueno, no se lo cuento yo, sino que se lo cuenta Fernando Barrio Nuevo. Se sube al coche y le cuenta todo acerca del deporte motor, cuando usted quiera.
0: Señoras y señores, adelante, mi querido Fernandito Barrio Nuevo. ¿Qué me cuenta del deporte motor?
2: Hola, Colo, querido Nico, ¿cómo les va? El gusto de saludarlos. La Fórmula 1 clasificó en el circuito de Sepang, Malasia, en donde se disputa el Gran Premio de Bahrein. Franco Colapinto largará desde el puesto 21, sancionado por el toque en Bakú y también por el cambio de motor. Largará desde el anteúltimo lugar. Último lo hará Arvid Lindblad, que también realizó algunos cambios en su Racing Bulls. La pole position fue para Max Verstappen, el cuatro veces campeón del mundo, que por primera vez en el año lo hará desde el mejor lugar de partida, acompañado por un peso pesado. También Lewis Hamilton con la Ferrari. Desde la segunda fila largará el puntero del campeonato, Kimi Antonelli, que tiene a su compañero de equipo y rival en el campeonato, George Russell, largando desde el octavo lugar. Buena actuación de Pierre Gasly con el Alpine, noveno lugar para el piloto francés. Y ahí es donde están las esperanzas de remontada de Colapinto. Está mostrando un buen ritmo el Alpine, confirmando que nuevamente es el mejor auto del resto, sacando los cuatro grandes, y un Colapinto que tuvo un muy buen ritmo en la práctica libre número 3, donde fue noveno, y también en la quali 1, que fue la única sesión de la cual formó parte, después no tenía sentido salir, en donde fue décimo. Así que bueno, las esperanzas de que Colapinto remonte, lo bueno que es largando el piloto argentino, las posibilidades de sobrepaso que ofrece este bellísimo circuito, así que a estar atentos, amigos, porque a las 4 de la mañana se larga esta carrera, el Gran Premio de Bahrein, pero que se disputa en Malasia. La confirmación de que la Fórmula 1 va a cerrar el calendario como estaba previsto con los grandes premios de Qatar y Abu Dhabi. Habrá que seguir ahora atentamente la evolución de la situación bélica en Medio Oriente. De todas maneras, hay un plan B y si ocurre algo grave, la temporada se cerraría en Imola. Ya comenzó también la actividad del turismo carretera en el Autódromo de San Nicolás, segunda fecha de la Copa de Oro, que tiene como puntero a Mariano Werner y como animador al Facu Metralleta Chapur. Abrazo, amigos.
0: Gracias, mi querido Metralleta Barrio Nuevo. Nos vamos a la música. 12-2 minutitos. Ya viene el pronóstico para Talleres y Belgrano. La gente está expectante,
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1: Día de las estafas románticas hoy. ¿Qué quiere decir esto?
2: Y te cautivan vía web, te van engatusando por chat,
1: sí.
2: Y después no es la persona que dice ser y posiblemente te va así a las cuentas.
1: Ah, te vacuna. Ah,
2: sí.
1: Ah, de las estafas románticas. Ah, uno entra por ahí, viste, medio embelesado por el mensaje y te sacuden.
2: Y se lo hacen mucho a las personas grandes,
1: claro,
2: viste.
1: Claro. Bueno, hoy es el día de la estafa romántica, así que tengan cuidado con los teléfonos, los mensajes y la.
2: ¿Habrá sido de la vida hablando de eso? Sí. De esa señorita que iba a Colombia en busca del amor.
1: Yo habrá sido de la vida, que no le conocía la cara, pero sí la voz.
2: Hablando de estafa romántica.
1: Que la llamaba por teléfono siempre. Nunca más. No me acuerdo el nombre de la piba.
2: No, no.
1: Tenemos que, porque en el consultorio tenemos que tener la ficha, pero no,
2: claro,
1: no la anotaron.
2: Sí.
1: Claro, digo, ¿qué habrá pasado con aquella piba que hablaba por teléfono con el pibe, pero no le conocía la cara? Iba a viajar a Colombia a conocerlo. Ay, Dios mío, bueno. Malvina de Rivadavia, San Juan, Colorete, escuchar un tema de Ulises, me levanté, muchos besos para Luana, para Bianca. Decir a los piratas que el historial manda, que le tenemos más miedo jugar con Estudiantes de Río Cuarto. Colorete, nos comimos 4, anoche soy del rojo, no podemos ser tan malos. Felicitaciones para los gloriosos, dice Gonza. Colorete, usted de qué sabe tanto, si más tanto no valió lo que pagó el Real. ¿Cuánto vale Flores? Fran de Villa Allende, 3 veces más que más tanto, ¿no?
2: Tranquilidad.
1: Bueno, pero...
2: Porque después los pibes se van a Europa y no juegan, como le pasó al Diablito, como le pasó a Mastantuono, porque le faltó tranquilidad.
1: No. Le falta rodaje argentino. Lo que pasa es que los clubes... Claro, viene Europa, te pone 50 palos por un pibe. Y vos lo que primero que haces, le pones el moño al pibe.
2: Y claro, y sí.
1: Ahí está mal. Sí. Porque la culpa es de los clubes que venden... Está bien que Argentina,
2: ¿viste? En su momento se dijo que Mastantuono a cualquier otro club no se iba, pero que Real Madrid era el sueño de su vida. Entonces a Real Madrid le dijo que sí. Hoy en día se debe arrepentir de esa decisión.
1: Y no sé, qué sé yo, pero bueno, pero la verdad que ahora no juega. Bueno, ¿está jugando? ¿Dónde juega ahora?
2: Está jugando más ahora en Fiorentina, claro, pero prácticamente perdió un año. ¿Y qué año?
1: Sí. Una lástima, porque el pibe tiene condiciones, de todos modos. Está medio pagado, pero bueno. Pero a Flores lo vamos... Viste que no es fácil comprarle un jugador a Boca con el presidente que tiene.
2: Así es, que cuando es Flores, un poquito más duro, sí.
1: Ese sí que va a tener rodaje acá, olvídate. Después se terminan yendo por el ventilú, porque viste. Pero lo tenemos bien. Vamos tranquilo, como dice usted. Pero vale el doble que más tanto.
2: No, pero disculpa. Esas frases no suman, no ayudan.
1: Pero te digo la verdad, pero Flores, bueno, loco.
2: Es buenísimo Flores, pero cosa, no le pongan precio, no lo quieran vender, ya. Tranquilidad.
1: Aranda. Y Aranda va a valer el triple, acordate.
2: Bueno, besate.
1: Colorete, la gente de José acá que me manda desde San Juan, una rastra, un tractor, bueno, muy bien, un camión acá, bueno, ¿qué está vendiendo José? No está vendiendo nada. Colorete, ¿tenés alguna información sobre el corte de suministro de agua? Han cortado el agua, y decime dónde.
2: Fíjese WhatsApp.
1: ¿Cómo?
2: Fíjese WhatsApp.
1: A ver, atención chicos, atención. Atención, que tengo informe del agua. Sí, acá la tengo. La gente me lo pide y yo le doy. Tengo información sobre también cerveza artesanal y gin ahora.
2: Muy bien.
1: Sí,
2: bueno,
1: porque
2: sí.
1: La gente de Cibar me está tirando ahí algunos tips porque quieren que haga la Colorete Beer. Pero bueno, no, qué sé yo. Tengo que tener paciencia. Tengo que ponerme en mi casa, tengo que destilar. Viste, pero bueno, tengo que hacer el curso primero, tengo que ir a Cibar, claro, y hacer el curso. Y después pedir la misma levadura que pide el chef de Catamarca, viste, que te la mandan a tu casa y todo. Bueno, atento, complicadita la cosa, ¿no? 40 barrios de la ciudad de Córdoba van a registrar inconvenientes en el suministro de agua hoy. Porque hay obras programadas de aguas cordobesas. Los trabajos arrancaron a la mañana... Y van a tener una duración aproximada de 12 horas. Arrancaron a las 7 de la mañana, o sea que hoy hasta las 7 de la tarde.
2: Aproximada, ¿no?
1: Aproximadamente.
2: Exacta,
1: el aproximado de aguas cordobesas pueden ser 20 horas también. Digo, porque
2: ojalá que no,
1: se
2: te
1: puede
2: no,
1: retrasar. Sí. El servicio comenzará a restituirse de manera lenta y progresiva hasta recuperar la presión habitual, según informó la empresa. A ver, mira, si me pongo a decir los 40 barrios, no termino más. Si alguien tiene algún vive en algún barrio y ya... Si alguien no tiene agua en algún barrio, es porque le han cortado el agua, porque hasta las 7 de la tarde...
2: Cuiden el agua, estén donde estén.
1: Sí, estén donde estén. Cuiden el agua, sí. Pero, viste, tengo toda la info acá. Desde la A de Alberdi hasta la B corta de Villa Siburu. De ahí, 40 barrios. Así que me preguntan y les cuento, muchachos. De todos modos, cuiden el agua. Otro tema se suena. Se bañan mañana. Pasan de largo hoy. Un baile, un baño polaco. Listo, ahora mismo.

0: ¿Y qué? ¿Y qué?
1: Me mata, me mata.
0: Tengo, la producción me avisa que se acordó, encontraron la ficha. Patricia se llamaba la piba.
2: Ah, Patricia.
0: Patricia, sí, sí.
2: Bien.
0: Bueno.
2: ¿Apareció Patricia o solo el nombre?
0: No, Patricia. Ah. No, tenemos, está con, en la P de Patricia.
2: Bueno.
0: Acá me dice acá un muchacho. Colorete, me parece que las estafas románticas es cuando conoces una piba o un pibe por las redes y en las fotos está hermosa. Pero cuando la vas a ver en persona te das cuenta que te estafaron con la foto, Colorete. La estafa más común es cuando se sacan fotos desde arriba, mirando para arriba y las que te dije apretadas. Después cuando la conoces, bueno, sí, no, me da más detalle, ¿viste? Pero bueno, puede ser.

0: ¿Vos decís que pasa mucho?
1: Y por ahí, ¿viste? ¿Eh? Y acá el amigo manda esto porque se lo han estafado, ¿eh? La Cinde Villa María, vengo viajando en el coche, camino a Córdoba, al cumple del sobrino. Saludos para ustedes, que voy con la compañía de la Popo. Bueno, bien, me gusta. Colorete, ¿alguna vez probaste el guiso de zarigüeya? El que hacía la abuela de los Berbilis. No sé, debe ser un...
0: No sé, Chen.
1: Una serie. No. Zarigüeya. Acá no hay zarigüeya. ¿O sí?
0: Sí, no, creo que no.
1: Estaban las sabrosas zarigüeyas, un grupo. Metí un tema y nunca más, pero bueno. ¿Ya dijiste el pronóstico para mañana? No todavía. Vamos. Colorete, anoche actuó en Sunchales la Euge por los 80 años de Sancor Seguro. Sí, estuvo la cobertura de la radio ayer, ¿sí? La vi cantando a la Euge con el chaqueño Jorge Rojas, y no sé si había algunos más ahí arriba del escenario. Muy bien, muy lindo. Y también la vi aclarar en su Instagram que no se va de la banda de Carlitos, pobre. Desde que llegó.
0: ¿Por qué la aclaración?
1: Porque la gente se ve que pregunta, viste, qué sé yo. Y vi ahí que puso en el Instagram, me han llegado comentarios, la respuesta es no. Así que está muy bien, está cómoda, está tranquila ahí, así que se va a quedar en la banda de Carlitos. Nunca pensó en irse, pobre Eugenia, siempre, viste, che, se va la Euge, viste, que todo el mundo pregunta, viste.
0: Ay, son cizañes.
1: Cuando llega el éxito en algún grupo, enseguida, che, se va el Fer de Desacatado, che, se va la Euge de la banda de Carlitos, che, se va el Chino de los locuras, y todo, ay, pará, dejá lo que disfrute, muchachos.

0: ¿Cómo me gusta esto? ¿Tiene alguna deportiva, pibe?
1: Sí, la formación para esta noche, la probable formación para esta noche, el Dibu Martínez en el arco, Agustín Giai por derecha, Cuti Licha a la zaga y Facundo Medina por izquierda, Nico Paz, Ezequiel Palacios, Alexis McAllister, los del medio, después un poquito más arriba, opa, Gianluca Prestiani, Julián Álvarez y Lautaro Martínez. ¿Le gustó a usted Prestiani? Así no, que Prestiani repetiría hoy contra Burkina Faso.
0: Me gustó Prestiani, va derecho al Mundial, olvídate. Me gusta Gambetta, me gusta la picardía, me gusta Prestiani, que es un hombre, un ser de bien, un ser grandioso, hermoso.
1: Encima te cae bien.
0: Sí, Diego, me cae bien. Todo aquel que lo putea a Vinicius me encanta, sí.
1: O sea, todo el mundo.
2: Tengo la gorra y tengo la camiseta.
0: La, vamos Argentina. Bueno, Argentina, bueno, vamos Argentina. ¿Qué querés que te diga? Bueno, y hoy, tranquilo.
1: Vamos, y sí,
0: el martes va a estar más lindo y emocionante porque se despide Messi. Después el partido va a ser no jugamos con nadie,
1: sí,
0: ¿no?
1: Sí, pero bueno. Va a ser lindo el post.
0: Dios mío, este papelón de Burkina Faso que todavía está en el aire, Burkina Faso.
1: Sí,
0: no vaya a hacer cosa. No vaya a ser cosa que digan, che, muchachos, tenemos que cargar nafta en Bolivia, tenemos que parar, llegan media hora antes. Dios mío,
1: los que no entren hoy en Defensa y Justicia San Lorenzo, se hacen un 6, se hacen un equipo entre los dos y van a jugar contra Argentina.
0: Papito, querido.
2: Vamos a ganar.
0: Señoras y señores, vamos a Argentina con todo. Lo cubre hoy la cadena 3. Por eso se lo llevaron. Lo desprendieron de este programa al señor Núñez. Chico Borelo, ¿llegó al estudio o no?
1: Ya llegó al estudio y ahora se fue a ver si ya está habilitada la suite que tenemos compartida con él.
0: Ah, sí, bueno. Sí, sí. Ah, ¿duermen juntos esta noche?
1: Cama king size, cucharita.
0: Upa. Las cosas que pasan cuando los pibes se van. Bueno, menos mal que no me invitaron.

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0: señores. Seguimos disfrutando esta linda mañana, espectacular. Mañana aquí en Córdoba, con sol ahora, un día bárbaro. Arrancamos con un vientazo como de 25 kilómetros al comienzo de la jornada de hoy. Pero hoy ya estamos bien, ¿eh? Sí, señor. Debo ir, quiero ir. Bueno, quería ir a la... Y ir a la temperatura, pero se me chifló la máquina acá.
1: Ay, podés creer.
0: ¿Qué temperatura tienen allá en Buenos Aires ustedes, pibe?
1: A ver, en Buenos Aires la buscamos 14 grados, 90% de humedad. Ha frenado la lluvia. Sí, cada tanto alguna gotita, pero ha frenado
0: la
1: lluvia.
0: ¿Es lluvia o llovizna?
1: En un momento fue lluvia, pero no, más que nada llovizna, tenés razón. Pero en un momento fue lluvia.
0: Está bien, así me gusta, bueno.
1: Sí.
0: Bueno, la cosa por acá está muy linda. Ahora viene un viento sur, ahora ve... Cambiamos. 10 kilómetros, vientito sur, vientito fresco, ¿viste? Y tengo 21.8 de temperatura, está hermoso, espectacular. Mañana, atención, mañana mínima 12, máxima 23 para ir a la cancha mañana. ¿Cómo estará ese tema? Porque mañana tiene que pagar el día del club el hincha de Talleres.
1: Mañana tiene que pagar el día del club con sorteos de un auto, incluso para aquellos que pagan el día del club. Tres cuotas sin interés con tarjeta de crédito, o sea, todas las facilidades de pago.
0: Y todo el gancho para que la gente pague también.
1: Todo, por supuesto, sí.
0: Porque un auto...
1: Paliando también la situación.
0: Un auto es un auto, ¿viste?
1: ¿Eh? No, encima, ¿sabes qué? Salís de un auto y no te importa el resultado.
0: Claro.
1: Y después, bueno, están las entradas también remanentes para socios y no socios, siempre aclarando e incluso implorando que lo hagan solo hinchas de Talleres, que no vayan si son hinchas de otro club.
0: Claro, obviamente. No, pero bueno, ya creo que ya estábamos con eso. Me parece, qué sé yo.
1: Ojalá, sí.
0: Bueno, así que atención, señores y señores. Nos vamos preparando en un ratito. Viene nada más y nada menos que el mismísimo pronóstico. Me voy a YouTube.
1: Muy bien.
0: Colorete, que se te pega, que se te mete. Colorete, bueno, buen día, Colorete, somos de la provincia de La Pampa. Saludos todos los ojos, te escuchamos. La rompés, Colorete, dice Daniel. Gracias, Danielito, querido. Bueno, qué lindo tu programa, nos encanta escucharte. Te mandamos un saludito de General Pinto. Somos la familia Barisoni, que escucha a través del YouTube, en la radio. Hoy tenemos muchos enganchados,
1: Sí,
0: hemos,
1: ¿no?,
0: pasado la barrera de los 7000 y pico de escuchas solamente en el YouTube. Impresionante, gracias.
1: Sin Waldo, ¿no?
0: Sin Waldo.
1: Epa.
0: Esto quiere decir que por ahí Waldo ya no viene más a este programa.
1: Epa.
0: Y vamos a achicar los gastos, loco. Para Guille, para Héctor, que estamos pintando un techo en Colonia Tirolesa. Bueno, Héctor, que estaba bailando arriba el techo. Colorete, Michel, de parte del Chapa, que arranque. Está soldado en la cama. Bueno, bárbaro. ¿Qué más tengo acá? Colorete, para los chicos de Carnes Ya, San Pacho, te escuchamos siempre. ¿Cómo andamos, Carnes Ya? ¿Todo lindo? ¿Alguna ofertita, muchachos, para el fin de...? Para mi hermana Daniela, que venga a lavar antes de que se largue la lluvia desde Ojo de Agua, Santiago del Estero. Colorete. Jessica,
1: una consulta.
0: Sí.
1: ¿Hoy es a sobre cerrado?
0: No, porque...
1: ¿O a viva voz?
0: No, a viva voz, porque lo hemos tenido que cambiar porque no tenemos nadie que acá esté...
1: Pero eso se lo gestiona en 2 segundos.
0: No, ya se cambió.
1: Listo.
0: Ya se cambió, así que vamos con a viva voz lo que está esperando la gente, porque el sobre cerrado la otra vez estuvo muy
1: Mario
0: bien,
1: Miguel.
0: ¿No? Muy bien, demasiado bien. Incluso dimos el campeonato el año pasado también.
1: Claro, sí, fuiste, es verdad, fuiste pronosticando todo a sobre cerrado.
0: Sí. Así que, pero bueno, esta vez ya viene en minutos nada más el pronóstico que la gente está esperando para la linda que se está... Me estoy haciendo las uñas, Colorete, mandale un saludito que te están escuchando acá. Pero le mandamos un saludito grande a las hacedoras de uñas, que le están haciendo las uñitas a Linda. ¿Viste? El fin de semana se empiezan a embellecer las chiquis,
1: ¡apa!
0: La. Se las harán puntuda, ¿viste? Para que arañe, así, ¿viste?
1: No digas.
0: ¿Rajuñe?
1: No.
0: ¿No? Bueno.
1: Justo en el día de las chicas, man.
0: Bueno.

0: Colorete, quiniela de la ciudad,
1: Sí.
0: al quinto lugar, el 70.
1: El 70, muy bien, quiere
2: lo dice
1: decir,
2: bajito, lentito, ¿viste? Quiere,
1: sí, sí, lo dice bajo, ¿no?
2: Ah.
1: Sí, lo dice bajo. El 70 en quinto lugar en la quiniela la pegó a lo, porque viste siempre que juega a primera y a los 10. Hasta ahora los 10. Los dos, tanto Gigolo, raro que Gigolo, a mí me parece que Gigolo se volvió.
2: No, Gigolo desapareció.
1: Volvió el sobre, sí, señor. Así que bueno, muy bien, muchas gracias. Móvil Pipa L70 también la clavó Gigolo.

repente te regalo unas entraditas para hoy en la mismisa Plaza de la Música. Listo, poné Ulises y déjame tu nombre, apellido y documento y te vas gratarola con Yanola.

0: 12:44 minutitos, ¿qué me dice mi querido?
1: 15 horas. A las 15 llega Burkina Faso.
0: A las 15
1: se demoró la salida. Se demoró la salida, así que a las 15, nada de a las 12.
2: Caravana, caravana, todos a Aeroparque a recibir a Burkina Faso. Llega a las 15 horas, señoras y señores.
0: Bueno, bueno, muy bien. 3 de la tarde. ¿Y juegan a las?
1: Y juegan a las 21, a esta hora. Esta noche, digo.
0: 6 horitas hasta que bajen, salgan del aeropuerto. Van a salir a las 4 y media de la tarde. Y bueno, van a orinar en el hotel y después se van a la cancha. ¿No le quedó?
1: Ay, Dios mío.
0: Mamita, querido. Ay, ay, ay, acariciame, saltame y bailame. Por favor, la selección argentina, no nos merecemos esto. Los jugadores deben estar que trina. Digo, ¿para qué me hice tanto viaje al pedo? Dirá Messi, Dios mío. Bueno, regalo de entradita para el Ulay, ¿eh? Ay, se puso loco el mensajero, ¿eh? Estamos tan mal. Colorete con mi compañera Susi, te mandamos saludos. Estamos al Si Puedes, en el Hotel Obsba. Bueno, saluditos para los chicos que están en el hotel, escuchando la radio. Anoto para la entrada de Ulises para llevar a mi novia que volvió de España. Bueno, bueno, Ulises es la palabra clave, querido. Dale.
3: Me rompiste el corazón. Ay, perdóname, por favor.
0: Para Sergio, el guardia de la zona de Valle Escondido. Andan en moto, Batman y Capitán América. ¿Sabes algo? Bueno, no tengo la menor idea. Bueno. Si se va Waldo, nos vamos todos, dice acá Marcelo.
1: Muy bien, tiene razón. Sí.
0: Pará, si estamos bárbaros, tenemos metido más de 7.000 en el YouTube hoy.
1: Aunque si dividimos su sueldo entre todos.
0: Que se vaya Waldo. Listo.
1: Nos quedamos, ¿eh?
0: Este tema lo voy a poner hasta que se corta acá. Porque hicieron un enganchado medio yapa que no me gusta, los va como loco. Pero este tema sí.

0: como loco.
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0: Local frente a Belgrano, hay clásico, señores, hay clásico en el Mario Alberto. Poca gente pagaba el día del club, metieron un auto de sorteo y la gente se entusiasmó. Así que bueno, vamos a ver mañana cómo estará el marco del mismísimo Mario Alberto. Señoras y señores, a los bifes, pibe.
1: A los bifes, bueno, un Sainz en el arco, shot por derecha, Catalán y Riquelme en la saga, Báez por izquierda. No llega Maidana, está con la selección de Paraguay, lo estará hasta el martes, así que ni de suplente va Maidana. Mitad de la cancha, sería Fattori, Esforza, Galarza, y arriba sería De Pietri, Rick y Baloyes.
0: Muy bien, el último campeón del fútbol argentino.
1: Sale con Vicentini en el arco, porque no está Cardoso, también con su selección, en este caso la de Uruguay. Morales, López, Maldonado, Sporle, Rigoni, la vuelta de Sánchez, Mudo Vázquez, Metilli, que se metería al equipo. Cela, Razán y Ubita Fernández sería el equipo del ruso Zielinski.
0: Señoras y señores, hay clásico mañana. Y de Belgrano lo verá en una previa hermosa. ¿Qué hora es, pibe?
1: Es a las 5 de la tarde.
0: ¡Qué linda previa para esperar el partido, por favor! El de Talleres, si paga el día del club, entra a la cancha. Y si no lo paga, lo ve por la tele o lo escucha por Cadena 3, la cabina del gol.
1: Relata el Bocha, comenta el ingeniero.
0: Lo relato del Bocha.
1: A Máximo Linda en vestuarios.
0: Comentario del mismísimo ingeniero Gutiérrez. Después vestuario hace cualquiera, así que no pasa nada. Señoras y señores, ya vengo con los ganadores para ir al Ulises esta noche. ¿Qué programita el de hoy? Estamos viendo que Waldo estaría a punto de larga la toalla. Señoras, señores, Mañana Mañana es sábado. No. Para mi amigo Carolo. Mañana es domingo, ¿no? Para mi amigo Carolo, que está en Carlos Paz, ¿eh? Que está. Quiero un tema de Mauro, Carolo. Claro, es de la época de Villa María. Carolo bailaba con Mauro. Era. En el día de las chicas malas, si habrá frecuentado Carolo.
1: Ah, no, bueno.
0: Hijo de puta. Carolo, tenía carne, vitalicio, Carolo, en la chica mala. Señoras, señores. Mañana empatan, ¿eh? Mañana empata.
1: ¿Serio?
0: Sí. La verdad que me defraudo la 9 Golio, porque. Pero bueno.
1: ¿Otra vez?
0: Me pasan un empate.
1: Sí, ¿estás seguro? Lee bien.
0: Domingo, Talleres. Estoy leyendo el informe, ¿eh?
1: Sí.
0: Belgrano, sí. Empate con inclinación celeste. Me bueno. Puso así.
1: Bueno,
0: por lo menos
1: tomamos nota.
0: Así lo vemos yo y ella.
1: Venís de 7 aciertos seguidos, estás agrandado.
0: En Copa Córdoba acerté todo.
1: 6.
0: El que no escuchó es como la escondida, se jodió. Si no, va al Instagram y se fija los pronósticos que dimos para la Copa Córdoba. Estoy finito con la Copa Córdoba. Mañana, empate con inclinación celeste. Me pone la 9 Golius, la.
2: A llorar al campito.

0: gente de Senior Fútbol, somos de Jujuy. Los últimos saluditos del YouTube. Para Aranza de Ojo de Agua, Santiago del Estero, te escuchamos. Bueno, saluditos. Arriba, colorete, que nos vamos.
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0: perdonar, qué lindo tu programa, nos encanta escucharte. Mandamos un saludito de General Pinto, familia Barizón, y nos vamos yendo, señores, los ganadores para el Ulay. Paulo Ponce, 519. Rosana Ladu, 749. Los ganadores para hoy, entonces, el Ulay en la Plaza de la Música, que va a estar espectacular. Paulo Ponce, 519. Rosana Ladu, 749. Señores, nos vamos. ¿Te ha quedado algo, pibe?
2: No, simplemente decir que partido perfecto para Fran Cerúndolo, que mañana a 5:30 de la mañana se mide ante Medvedev. Por un lugar en la semifinal del ATP de Beijing, y se suma así Fran Cerúndolo a Nalbandián, Coria y Juan Martín del Potro como el cuarto argentino en llegar a cuartos de final del ATP de Beijing.
0: Bueno, ¿lo llegó Borello o no?
2: Sí, llegó Borello, sí, en un momento encontró la emisora y subió.
0: No está ahí, ¿no? Ahora no.
2: No, en este momento no, se ha ido al hotel a probar suerte y finalmente lo dejaron pasar antes del horario, así que está en la habitación.
0: ¿Tenía alguna urgencia estomacal? Pregunto.
2: Me parece que más ganas de dormir que otra cosa.
0: Ah, sí, mira, sí, sí. Míralo, sí. Vos, qué divino. Bueno, suerte esta noche. ¿Quién relata hoy por Cadena de Gol?
2: Hoy relata Gustavo Vergara, a quien tendré el gustazo de conocer en persona por primera vez.
0: Uno de los más grandes relatores de la Argentina. Gustavito Vergara, que brilló mucho tiempo en Radio Nacional y luego lo trajimos acá para nosotros.
2: Sí, señor.
0: Así que de 10. Así que lo va a conocer a Gustavito Vergara. Es un amigo nuestro, es un amigo de la casa, un amigo de los populares.
2: Todos unánimemente hablan de una gran persona, de Gustavo Vergara. Bueno, y eso debe ser por algo.
0: Y espero que usted hable bien, David, cuando venga el lunes, porque ya veo que después.
2: No, por supuesto, raro. Si fue así, fue así. Yo le cuento la verdad.
0: Bueno. Che, nos vamos. Volvemos el sábado que viene, por supuesto a partir de las 8 de la mañana, aquí en Los Populares, y el próximo lunes, por supuesto, a las 12:30 estaremos firmes como rulo de estatua. Que le vaya bien. Mañana lo tienen también a usted en la Cadena del Gol.
2: Por supuesto, mañana.
0: Que termine el partido. 12. ¿Y se vuelven?
2: Sí, nos volvemos tempranito mañana, así que 12:30 largamos en el Kempes con todo.
0: Bueno, listo, señores, hasta acá llegamos. Gracias, totales.

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0: Muchas gracias, loco, por el respeto. Gracias.
1: ¡Grande! ¡Fran, los amigos de Cruzando el Charco con nosotros!
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0: Bien ahí, pelado.
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¿cómo andan? Buenas tardes. Yo soy bastante curiosa. Tengo que decir que sí me importa lo que vos estás haciendo a esta hora. Sí me importa cómo te fue en la semana. Sí me importa qué vas a hacer este finde. Todo, ¿eh? Yo quiero saber todo. Soy bastante curiosa, por eso esta canción, ¿a quién le importa? Conmigo capaz que no juega, ¿eh? Oh, está muy buena la versión. La hicimos bailar cuarteto a Thalía cantando con Lucra, ¿a quién le importa? Hicimos, dijo ella. Como si hubiese tenido algo que ver en esta producción internacional. Hola, ¿cómo están? Bienvenidos a Clave de Sol. Ya nos quedamos juntos hasta la hora 20. Y como sí me importa, los voy a invitar a que comiencen a hacerse notar. Ahí está el mensajero activadísimo. En el WhatsApp también los leemos en las redes sociales de La Popu. Mi nombre es Silvina Ledesma. Estoy con todo el equipo de la radio para hacer este Clave de Sol. Pa, pa, pa, pa. Sí, sí te importa a vos que está Diego Barrios Durán, está el Señor de los Enganchados, está Dayana Terrada. Y estás vos del otro lado, que ya bailaste con Simón Aguirre, Me Perdí, pero hay muchas canciones más. Hola, ¿qué tal?

0: gracias.
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3: Estabas escuchando a Qué Locura con Axel cantando Aire. Me encanta esta combinación de voces. No sé si alguna vez lo dije. No sé, pero lo he pensado. Me gusta mucho la combinación de Axel con Nico Sattler. Me gusta. Aquí escuchábamos a Qué Locura en Clave de Sol cantando Aire. Y esta es la magia de la radio. Hay canciones nuevitas, hay canciones un poquito más retro. Hay canciones cantadas por una banda. Hay canciones cantadas por un solista. Hay canciones interpretadas a dúo. Hay canciones que mezclan diferentes géneros. No, me gusta. La magia de la radio, de la magia de la Popu y de Clave de Sol, que está ya en el aire con vos.

G-Sony cantando esta canción, Voy Vagando, Hay gente que ya me está contando que como es fin de semana, están vagando. Sí, están vagando. Ya en un ratito voy a leer los primeros mensajes de la tarde. Además, recuerden que tienen que completar, esto es importantísimo, tienen que completar nuestra lista de música. Hay ahí algunos espacios vacantes. Hay vacantes en la lista de música que ustedes van a completar. Ya los leo para ayudarlo a Diego Barrio Durán a que quede así como cerradita la cuestión. En un ratito los leo. Estamos ya en el mes de octubre. Primer fin de semana del mes de octubre, por favor. Octubre, te recibimos como se merece un mes que estrena fin de semana con música, música maestra.

escribió: apenas comenzamos el programa para pedir esta canción, Tinta 90 de Desacatados, con Juaco en la voz. Así que a Renata le dedicamos esta canción y ya estamos en condiciones de contar cuáles van a ser las canciones que van a completar nuestra lista. ¿Está bien? La de Desacatados que acabas de escuchar es una. Malena, que está en San Isidro, pedía el tema de La Moza. Ella es un amor. Una muy buena versión, viste que recién hablábamos de la magia de la radio. También tiene que ver con esto, con canciones que se van reversionando a lo largo del tiempo, ¿no? Que a lo mejor vienen de otro género, que el cuarteto se las adueña y que después se reversiona. Sí, sí, me gusta, ¿eh? A ver, ¿qué más? Corazón de Cristal, de Simón Aguirre, lo programó Alma. Enzo, quería escuchar el tema de Va como loco, Ni me debes, ni te debo. ¿Qué más? Juaco y Juli, La Jota y la Jota, mira, Jota y Jota. Ulises, bueno, Dígale, otra de las canciones elegidas. Lucho, Encuentro casual, quería programar. De Monada, uy, qué temazo de Monada, y hace un montón que no lo escucho, y Marcelo, quería un enganchadito de Marcos Bainotti, Somos Tres y En el Aire. Listo, completamos la lista que comenzó Diego Barrios Durán, ha quedado cerradita parte de lo que vas a escuchar en este Clave de Sol que va hasta las 20.

Pero qué lindo lo que sonaba, Terapia para Tres, de Monada, con Juanito Ninzi en la voz. Qué lindo ese Terapia para Tres. Estamos en el primer fin de semana del mes de octubre. Dicen que cuando arranca octubre ya es como muy vertiginoso todo hasta el final del año. Ya no hay tiempo de nada, ¿eh? No. De hecho, el sábado pasado estuvimos hablando de las promesas que no se cumplieron y que probablemente ya no hay tiempo para cumplir, pero cuando arranca octubre, esa es la sensación. Es el mes de la madre, qué hermoso. Se viene el Día de la Madre. ¿Qué más tenemos? Halloween, el Día de la Diversidad Cultural también, que tiene feriado incluido. Sí, todo eso más o menos va a ir pasando en octubre. Dios, qué lindo octubre. Qué lindo octubre. Después ya se vienen los egresos, los cierres de año, todo, absolutamente todo, ¿no? Los feriados por la visita del Papa. Y cuanto menos te das cuenta, sin reacción alguna, ya estás levantando la copa y diciendo: ¡Feliz Navidad, feliz Año Nuevo!

0: bueno, estés donde estés, ahí en tu casa, laburando, manejando, haciendo alguna compra, preparando algo rico, programando algo para la noche, simplemente no haces nada, solo disfrutás de la música. Estés haciendo lo que estés haciendo, pa, contanos, ¿eh? ¿Cómo se vive este primer fin de semana de octubre? ¿Qué va a traer? ¿Qué va a traer todo eso hasta el final del año?
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Me encanta cuando ustedes me cuentan buenas noticias. Me puse a ordenar un poco, guardar la ropa de invierno y sacar la ropa más desabrigada. Y encontré plata en un bolsillo de un pantalón que hace un montón que no usaba, cuenta Marcela. Así que técnicamente es una buena noticia porque todavía no cobré. No, me encanta, Marcela. Esas son las noticias que quiero escuchar hoy, ¿eh? Sí. Maggie Olave sonó con pequeñeces. ¿Ves? Esta es una pequeñez de las que te hacen muy feliz. Encontrar plata en un bolsillo de una ropa que hace mucho que no usas. ¡Me encanta, Marcela! Repartiendo. ¿Cuánto será, che?

0: Me muero. Esto es Trula con Cachumba.
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0: 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Le podemos agregar eco, ¿no?
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0: 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Ah, qué bien que me sale hacer el eco, ¿eh? Malena había pedido este tema de la moza. Ella es un amor que acabas de escuchar. La Ceci escribe al WhatsApp de La Popu que todavía no hay plan, esperando que aparezca una invitación casi milagrosa, porque todavía no cobró y no encontró plata en ningún bolsillo. La Ceci.

Me muero. Che, hoy hay inchequeable. Sí. Me muero. Y es una situación por la que vos podrías decir, me muero, sí. Y que te podría llegar a pasar. Creo que te podría llegar a pasar. Una situación. ¡Ah! No, qué situación para que digas, me muero, pero te lo voy a contar en un ratito, a la inchequeable de la tarde. ¡Ay, qué situación!

0: Muchas gracias.
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1: ¿Qué más querés vos para la tarde del sábado? ¿Qué más querés para el fin de semana de la Popu? Que esta música que te hace subir el volumen y te hace sentir que realmente estás en fin de semana. Escuchá, recién sonaba Germaín con ¿Qué lloro?

0: se toma un traguito espirituoso. ¿Qué se hace? ¿Se conversa? ¿Se saldrá el truco todavía? Ah, la intriga que tengo en este momento. Sé que están escuchando la radio, los chicos. Por lo menos, esa es una certeza. Beso grande para esa sobremesa, larga sobremesa, ahí en el asado de amigos.
1: Grabamos en vivo. Espero que les guste. Este tema se llama Corazón de Cristal.

sido otra de las canciones que han presentado ustedes, que han programado ustedes para completar nuestra lista de música. Va, para terminar el trabajo que Diego Barrios Durán deja incompleto. En el currículum, cuando usted entró a trabajar acá en la radio, Diego Barrios Durán, ¿decía? ¿No completo ninguna tarea? O, por ejemplo, ¿dejo tareas incompletas? O, ¿preciso ayuda para terminar mis tareas? Creo que usted no lo especificó a eso, porque si no, no sé si hubiese entrado a trabajar acá. Alma lo ayudó a completar la lista de música eligiendo a Simón Aguirre con Corazón de Cristal. ¿Lo decía en el currículum? ¿Usted ha mentido en su currículum para entrar a la Popu?

0: Fuerte el aplauso para el señor Fernando Vladis.
1: Esto es lo nuevo de Chipote, Corazón Ausente, cantado por Johnny.

se llama Corazón Ausente. Tiene un gran video también, ¿eh? Lo podés chusmear ahí en lapopu.com.ar. Que además, no te invité, pero si te vas al Instagram de La Popu, también ahí ves mucho, te enteras de mucho que lees. Lo nuevo de Chipote. Recién Trulala con Fernando Blades cantaron Te Quiero Tanto.

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Esta semana conocimos la grilla completa del Festival Nacional de Domi Folklore, porque se habían dado a conocer los artistas, pero no se sabía qué día iba a estar en el escenario cada uno. No, la verdad es que ya salió a la venta la entrada para Jesús María, Villa María iba a decir, para Jesús María, que comenzó el jueves 1 de octubre. Con octubre comenzó la venta. Y va vendiéndose muy bien, ¿eh? Porque hay noches que son imperdibles. Sí, ya lo vamos a repasar, ¿eh? Pero ahí ustedes saben que va a estar Jean Carlos, que va a estar la LBC con la Euge Quevedo. Te estoy hablando solo del cuarteto, ¿no? Porque después hay muchos consagrados ya del folclore. Va a estar Ulises Bueno. Ahí se van a dar muchos cruces, se me ocurren muchos cruces. Va a estar Desacatados. Déjame pensar, ¿qué personajes va a estar también? ¡Qué locura! Los Caligaris, Los Palmeras, Uriel Lozano. Un poco de ruido. Va a estar, obviamente, La Conga, La Pepa Brizuela. Oh, impresionante va a ser. Damián Córdoba, Simón Aguirre. Van a estar presentes. El Loco Amato. No. Impresionante. Hay gente que ya está ahí empeñando un poco sus ahorros para la entrada para Jesús María, ¿eh? Enzo había pedido Abba como loco. Sonó por acá. Ni me debes, ni te debo. Bueno, si no querés deber, no sé si gastarte. No, sí, gastalo, sabor. Qué sé yo. Bueno, hacé lo que quieras, dale.

qué hermosa que sos, Andrea. Andrea me dice que ella ya le pidió a su amor la entrada para ir al Festival de Jesús María. Obviamente. Dice, yo no le voy a deber a nadie porque a mis ahorros no los toco. Y él sabe, me dice Andrea, que está en falta. Oh, está bueno eso, te guardás una. Te guardás una a tu favor. Y cuando llegue el momento de cobrártela, el otro no te puede decir nada. Me encanta, Andrea, que ya tiene la entrada para Jesús María. Ahora la pregunta es, ¿va con él o no? Está bueno ser memoriosas en la pareja. Y cuando el otro se manda una, vos no decís nada, la dejas pasar, pero la guardás. Y tenés el as bajo la manga. Cuando llega la oportunidad, te lo cobras. Como ahora lo hizo Andrea. Con la entrada para Jesús María. Bueno, recién sonaba esta canción, Mejor que vos, por Valentina Márquez, que me encantó, ¿Sabés por qué me hizo acordar al show de Lali? Que fue impresionante. Sí. Claro, y esta es la canción que hace Lali con Miranda, y una excelente reversión de Valentina Márquez, Mejor que vos. Bueno, Desacatados, después con el Fer en la voz, ¡ay, bonita!

Yo no puedo hablar de nada porque apenas hablo de algo ustedes me empiezan a reclamar. Recién les hice sonar un poquito de la canción de Chipote, lo nuevo, con Johnny en la voz, Corazón Ausente, y al toque empezaron, ¿y por qué no la dejas completa? Sí, déjala completa. Sí, le queremos escuchar completa. Bueno, ahí estaba, para ustedes entonces.

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voy con la inchequeable de la tarde, ya en un ratito. Les adelanté que tiene que ver con algo que les podría pasar a cualquiera de ustedes. Sí. A cualquiera de ustedes les podría pasar. Ya se los voy a contar, ya se los voy a contar. Porque ahora tengo que dedicarles este tema de Ulises Bueno que estaba sonando en Clave de Sol. Dígale a Juaco y a Juli, J y J, que al principio de este programa decidieron colaborar con Diego Barrios Durán y programaron la canción que acabamos de escuchar.

0: inchequeable de la tarde. Ha llegado el momento, señoras, señores, damas, caballeros, niños y niñas. Bueno, no sé si es tanto para niños y niñas, pero ha llegado el momento de la inchequeable de la tarde. Esa noticia que es difícil de comprobar, pero los reyes del cuarteto cantando estos enganchados del rock nacional antes de la inchequeable. Qué lindo que suenan los reyes. No, no, esta es tremenda, Viste que a veces vas a algún lugar y corres el riesgo de que haya alguien grabando. Ahora todo el mundo graba para sus redes sociales. Y por ahí apareces en algún TikTok, en algún reel, en alguna publicación que vos no sabías que ibas a estar. Porque alguien cerca tuyo grabó, subió y vos no te enterás. Pero se puede enterar otra persona, se pueden enterar muchas personas más. Un insólito caso ocurrió en Italia y convirtió una publicación de un restaurante en el detonante de una ruptura y un reclamo legal. No, no. Pará. ¿Te lo traduzco? Fue a una cena con su amante y terminó buscando una indemnización porque apareció en un video, en una publicidad del restaurante. ¡No! ¡No, no, de verdad! Según la información, un hombre de 42 años le dijo a su esposa que asistiría a una cena de trabajo, pero en realidad fue a un restaurante acompañado de otra mujer. Durante esa noche, el restaurante grabó videos para promocionar en redes el restaurante. Claro. ¿Qué pasó? Que en ese video aparecía él con el amante. ¿Viste que cuando un comercio pone plata para ser difundido en redes sociales, el video le aparece a todo el mundo? Le apareció a la esposa de este hombre que había mentido. Descubrió que la cena no era una cena laboral y no solo eso. En realidad, descubrió que se trataba del encuentro con otra mujer. El caso obviamente abrió un debate porque además este hombre le inició al restaurante una demanda legal. Pidió una indemnización por esta situación que había ocasionado que él se divorciara. A mí me queda una duda. Si él gana esta demanda legal, ¿la indemnización es solo para él o la divide en dos? Digo, para él y para su amante, o la divide en tres, para él, para su exmujer y para su amante. No se puede chequear, pero de esto podemos hablar. Por favor.
1: Esta canción que comienza así y se llama 120 minutos. ¿Y dónde está?

0: Quiero, hermano. Gracias, Marco.
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2: Me diste mil besos que fueron mentira, canta Germaína acá. Y otra canción que habla de besos, la de Dale que va con el Rey David. Acá, sí, no la beses, no, no, no lo beses, no. Che, la cantidad de mensajes que llegan con respecto a la Inchequeable. Hola Silvi, para mí la tiene que dividir en dos. Entre él y su amante, que fue la que lo ayudó a ganar el dinero. Dice Cami, para que acá Marce tiene otro dato. Dice Marce que no, que en realidad toda la indemnización debería ser para la mujer, que fue la engañada. Sí, también puede ser, ¿eh? A mí una vez me pasó, Silvi, que salí en un video de un lugar donde había ido a comer un carro de choripán. Para. No me río porque sea un carro de choripán, sino que me río porque ella salió sacándose un pedazo de lechuga de los dientes. Claro, el primer plano no era para ella, pero atrás se veía. ¿Y qué onda? ¿Lo guardaste o no lo guardaste al video? Saludos, Emilia, saludos. Puede pasar, puede pasar. Estás por ahí, te graban y te graban. La cuestión es, sí, cuando estás con la otra. ¡Oh, qué problema! Cuando estás con el otro, ¡qué problema!
0: Hoy viven.

tarde. Hola, Sil, esa chica de la lechuga. ¿Qué es una lechuga al lado de que te descubren con tu amante? No es nada, ¿no? Bueno, pero salís en un video en el que no querés salir y no salís de la mejor manera. No, también pasa mucho en los bailes, pasa mucho en los boliches, en los restaurantes, en los parques. Y los canales de televisión también, no digo solamente las redes sociales. Viste que a veces hace mucho calor, explotó la costanera de tal lugar. Y van y filman. Y vos por ahí estás en una situación engorrosa. En una situación que no querés que los demás vean. Claro, pasa. Claro que pasa. Che, ¿cuánto nos queda de acá en adelante? Estamos ya en la última hora de Clave de Sol. Hola, Silvi. ¿Vos podés creerme? No, yo te creo siempre. Yo te creo siempre. No, le digo a Mauri, que me está escribiendo. Sil, ¿vos podés creerme? Sí, yo te creo siempre, Mauri. Mauri dice que a un amigo le pasó por un video de la productora del baile de una banda en particular, me dice. Apareció en el baile con una más que amiga. Y su novia vio el video. Y ahí se terminó todo. Bueno, decí que eran novios nada más, ¿no? Pero este hombre estaba casado, el italiano estaba casado. Bueno, dale, metele música, que estamos ya, como te dije hace un ratito, en la última hora. ¡Dale! ¡Dale!

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1: Venga, Sabito, grupo.

0: Gracias, Gabito.
1: ¿Cómo no bailar, cómo no mover el cuerpo con esas cumbias de la conga con el grupo Red? No podré olvidarme de ti grabado en vivo, ¿eh? ¿Cómo no bailar, cómo no mover?

conga con el grupo Red, ¿cómo no bailar con esas cumbias? Imposible. Y este que es un encuentro casual, es una cumbia más romántica. La de Lucas Ninzi cantando en Monada. Y es una canción elegida por ustedes, esos que le ayudan al señor Diego Barrios Durán a preparar la lista, completar la lista. Lucho había pedido esta cumbia romántica. El encuentro casual de Monada cantó Lucas Ninzi en Clave de Sol.

0: Estabas escuchando a Diego Olmos cantando Contacto Cero. 000, Contacto Cero.
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0: Che, entre todas las cosas que dije que iban a pasar en octubre, no dije que se estrenó o se presentó el estreno de la película de Wanda Nara, que va a ser el 22 de octubre. Anótenlo. Anótenlo, porque además Agus Bernasconi, que ha colaborado también mucho con la música de Córdoba, ha hecho también algún cuarteto en colaboración, va a ser el protagonista con ella. Se hace pasar por su hijo porque ella se lo pide y después parece que, bueno, la relación pasa para otro lado. Anótenselo, el 22 de octubre. Y en octubre, claro, hay mucho. También es mi cumpleaños. Comienza el reinado de Escorpio en octubre. ¡Ay, todo lo que pasa en octubre! Es que antes de que termine este programa me voy a acordar de algo más que va a pasar en octubre. Estoy segura, porque octubre es un mes clave para el año. Arranco octubre y chau, se fue 2026. Primer fin de semana de octubre. Vamos bien arriba, che.

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1: Lo dije hace un ratito, bueno, no sé si hace un rato, pero en este programa, en este día lo dije, Jean Carlos va a ser uno de los protagonistas de Jesús María. Se viene un gran festival, ¿eh? Y conocimos la grilla esta semana. Jean Carlos cantando Corazón en la Tarde. Adelanto, será adelanto de su actuación, por supuesto. Jean Carlos en clave de sol, Corazón.

0: ¿Será Ulises invitado al casamiento de Tini? Dije recién, nombré recién al pasar lo que había pasado con Lali, con los tres River que llenó este año. Y esta invitada que tuvo, Tini, las dos vestidas de novia, novias sexys, ¿eh? Wow. ¿Será Ulises invitado al casamiento de Tini? Hola, ¿cómo estás? Un beso grande para mi hermana Mabel, que seguro está escuchando mientras se prepara para esta noche, que tiene un cumpleaños. Soy Estela de Altagracia, su hermana. Ay, mira, Estela y Mabel, un beso grande para las dos. Me piden un tema de Pelusa, pero ya estamos sobre el final. No creo que haya tiempo, lo vamos a programar para la semana que viene, ¿eh? Sí, sí. Abrazo grande para mis hijos que están laburando, dice Marina desde Carlos Paz. Ellos trabajan, mira, trabajan en una guardia. Les tocó justo el mismo día, el mismo turno. Así que ahí están los chicos. Hola Silvi, saludos para mi señora que está acá al lado mío. Y cuando escuchó la Inchequeable dice, ¿te llega a pasar alguna vez, no? Que yo no me entere, le dijo. Hola, con respecto a la Inchequeable, así yo conocí a la actual de mi ex. Uy, qué duro, Mariela, qué duro.
1: Para todos esos amores que dicen ser prohibidos. Y para todos esos que no pudieron ser. Esto dice así. Ella.

0: Gracias, gracias.
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5: Le voy a mandar un beso grande a Marcelo porque recién pusimos el enganchado que él había pedido de Marcos Bainotti, Somos Tres y En el Aire, y no lo presenté, no lo saludé. Así que Marcelo, gracias por habernos ayudado a completar nuestra lista de música con ese temazo. Y hablando de temazo, recién escuchabas a Ulises Bueno con Valentina Márquez cantando Ya no duele, grabado en vivo ese tema en el Movistar Arena.

Che, es notable, es notable. Te digo, Diego, que es notable. No quiero darte tantas ideas. Pero tuve que hablar del casamiento de Tini. Tuve que poner de cortina el tema que grabó con Ulises para preguntar al aire si será que Ulises va a estar invitado al casamiento de Tini para que vos pongas el tema de Tini. O sea, es notable. Recién hablé del tema de Chipote que había presentado y vos quisiste, pusiste el tema de Chipote. Discúlpame, pero se nota mucho, Diego, ¿eh? Se nota mucho que...

0: Muy buenas noches para todos. Estos son los títulos del portal de Cadena 3 Argentina de la hora 20. Manipulaban una moto en pleno centro de Córdoba, los vieron por las cámaras del 911 y fueron detenidos. El episodio ocurrió durante la madrugada en la esquina de Buenos Aires y Corrientes. Los sospechosos se movilizaban en auto y fueron sorprendidos mientras intentaban llevarse una motocicleta estacionada. Una nena de 3 años fue atacada por el pitbull de un vecino y podría perder un ojo. El episodio ocurrió el viernes por la noche en General Taboada, Santiago del Estero. La pequeña sufrió lesiones de consideración en la cabeza y fue operada este sábado para intentar preservar la visión. En la previa de la despedida de Messi, la selección argentina recibe a Burkina Faso. Los dirigidos por Lionel Scaloni tendrán su segunda prueba en esta fecha FIFA. El partido se juega desde las 21 con transmisión de Cadena 3. Cielo algo nublado en Córdoba, temperatura 21 grados 8 décimas, humedad 42%. Viento del sur sureste a 15 kilómetros por hora, la visibilidad es óptima de 10 kilómetros, hora 20, 8 minutos.
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0: Bienvenidos, bienvenidos, bienvenidos. Arrancamos otro sábado de previa de todo.

0: El príncipe Germain en el comienzo, en el pie derecho del ingreso a la cancha de este sábado a la noche. Bienvenidos al aguante. Amala, ella vive por mí. Hola, ¿qué tal? ¿Cómo te va? Buenas noches. Gracias por permitirme entrar a su hogar. Viste que cuando uno arranca a hacer un programa de radio, estamos metiéndonos en las casas, en los trabajos, en arriba del auto de mucha gente, nos metemos a muchos lugares, ¿viste? El equivocado. No soy ningún equivocado ni nada por el estilo, pero acá estamos, ¿viste? Cuando puedas superar que ya no estás acá. No, es que voy a estar ahí. Voy a estar ahí hasta la 1 de la mañana, casi digo hasta la 0. Que ya me quiere una hora antes, estamos todos locos. Hasta la 1 de la mañana me voy a quedar aquí con ustedes para hacer otra edición de El Aguante. Milau, ¿cómo que no estás aquí a mi lado? Por favor, quédate al lado de la Popo, que hasta la 1 de la mañana vamos a estar haciendo el aguante. Estoy un poquito cascado del garguero, pero bueno, le vamos a poner onda de todas formas. Acá vamos a estar hasta la 1 de la mañana. En la musicalización, excelentísimo como siempre, el señor Diego Barrios Durán. En la coordinación general, la señorita Dayana Terradas. Mi nombre es Conrado Vicens y acá vamos a estar para hacer el aguante hasta la 1 de la mañana. ¡Firme! Siempre listo al pie del cañón.
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0: que ver, soleado, Simón Aguirre, así estuvo el día de hoy, chicos. Así estuvo la jornada de hoy, estuvo lindo, estuvo bello, estuvo una jornada soleada. Y ahora tenemos una linda temperatura también, che. Está hermosa la noche para tomar algo, para estar haciendo la previa, para ver el partido de Argentina. Ya, pero, a ver... ¿Lo tengo por acá? Si lo tengo por acá en un ratito, si no, bueno, en un ratito, ahí vamos. Ahí vamos entonces con eso. Ahí vamos con el señor Nicolás Núñez, que lo tengo, por supuesto, desde Buenos Aires, en la previa de Argentina, Burkina Faso. No quiero chiste con respecto a Burkina, ¿eh? Lo que haga Burkina es problema de Burkina, chicos. Por favor, no vengamos con chistes pavos. Ya me voy a estar yendo con mi amigo, ¿qué digo? Amigo, hermano, compañero y colega, el señor Nicolás Núñez. Vamos leyendo los primeros mensajitos que me dice la gente. Me pone uno por acá. Me encanta cómo me saluda. Me dice, hola, paper. Y me manda, a ver, un videito. Te saco el aire, hermano, ¿eh? Un peligro. Saco el aire sin chequear. Hola. Sí. Dos latas gigantes de cerveza. Está firmado todo al revés, papi. No veo. Ahí está. Ahora veo. Una conversadora llena. Para. Vuélvelo. Tíremelo de vuelta. Dos latas de cerveza, dos botellas de vino, se está haciendo una costeleta, ahí espera otra costeleta, gaseosita, huevo, ¿qué más veo? ¿Y dónde está? ¿Como en una cabina? Ahí va a salir afuera, ¿ves de la cabina? Ah, dio vuelta la costeleta, para porque me dio vuelta la costeleta. Toma, y me firma el cielo. ¿Qué onda, mi hermano? Luquita, hola, paper, me dice por acá. Pero no me puso más nada. Dígame de dónde me está escuchando, qué lindo cielo que se ve. Suena tu canción y tú no estás aquí a mi lado. Yo sé que no debo, que te pienso demasiado. Qué rico los días cuando estábamos pegados. Tú y yo somos fuego cuando estamos emborrachados. Bueno, vamos a tener algunos sorteitos para hoy. Ya saben, los que escuchan todos los sábados saben que vamos a estar sorteando, por supuesto.
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0: Hoy tengo ganas de hablar por teléfono con alguien. Ahora, quiero saber quién está haciendo previa. Si hay algún grupo de Belgrano, de Talleres, que esté comiendo un asadito.
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0: Tengo ganas de hablar por teléfono con alguien, porque lo voy a tener el señor Núñez en un ratito. Recuerda. Pero quiero saber qué están haciendo ustedes. ¿Desde dónde nos están escuchando?
1: Nunca lo hará.
0: Me encanta que me digan tío Conra ahora. Hola, tío Conra, ¿cómo estás vos? Espero que bien. Mándale saludos a la tía Agos y por favor me podrás pasar un tema de Cristian Abel Amato. Soy Noelia de Alta Gracia, muchísimas gracias. ¿Qué pediste? ¿Cristian Abel Amato? Subí el volumen de la popu. Subí el volumen de la radio. Porque esto es el aguante y vamos hasta la una de la mañana. Gracias por todos los sábados hacer el aguante conmigo. Lleva Cristian Abel Amato al aire de la más popular de Córdoba. Con esto hacemos la previa. 8 y 23 en todo el país. Suena Cristian Abel. Pedido por la gente. Pedido por ustedes. Paloma mensajera, ¿te acordás? En un ratito se viene el bloque de la mona. En un ratito hacemos el repaso de novedades. Todo en un ratito, hasta la una de la mañana, en el aguante. Escuchá.

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1: ¿Cómo estamos para el clásico mañana? ¿Qué?

0: Paloma mensajera, la gaita de la Cenicienta. En ese tono vamos a estar laburando esta noche. A ese nivel es como vamos a estar laburando esta noche.
1: Tengo una gallina, Ulises.
0: No.
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0: No, bueno. Paren un poco. Está Lulay esta noche en la Plaza de la Music, ¿no? Music and Plague DJ. Ay, ay, ay, ay, ay, ay, ay, ¿a vos te parece? Ya van a empezar a llegar este tipo de mensajes. ¿Qué le pasa a la gente? ¿Qué onda con ustedes?
2: Hola, buenas noches, Conra.
0: Hola.
2: Qué lindo escucharte.
0: Sí.
2: Me gustaría que pases un tema del Loco Amato, Señor Amante.
0: Ah.
2: Olga de Chocón.
0: ¿Cómo le va, Olga? ¿Todo bien, doña Olga? Perdón lo de doña, pero capaz que no le gusta, pero... Pero queda bien, sí, que sea. Hola, buenas noches, los escucho todos los días, son mi gran compañía. Mientras plancho los escucho, me encantan toda la música que pasan todo el día.
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0: ¡Loca o ramera! Me dicen por acá no me queme al aire. Bueno, bueno, si me mandan un mensaje y me dicen, vamos, Ulises, esta noche, podríamos ir un ratito, ¿no?
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0: ¡Woo!
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0: Bueno, pará, vamos organizando la tarde noche, ya la noche, ya está. Organicemos la noche.
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0: Hermosa tú.
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0: No, no, no, no, no. Los temazos que ha programado Diego Barrios para esta noche, uno mejor que otro. Escucha. Música, tanda. Y me voy con el señor Núñez, que lo tengo desde Buenos Aires en la previa de Argentina, Burkina Faso. Justo. Los que se van a ver el partido esta noche y las otras que quedan solas. Bueno.

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2: Yo quisiera que encontraras la manera de irte un ratito a Buenos Aires. Lo tengo a mi querido compañero, el señor Nicolás Núñez. Lo tengo ahí cerquita de donde va a estar jugando la República Argentina esta noche con Burkina Faso. Señor Núñez, me escucha, me recibe todo 5/5, me voy con usted.
3: Gracias, Conra. Sí, así es. Ya estamos en el Estadio Monumental, estamos a metros nada más de la entrada y me dijiste, hacele la nota a él porque está...
4: Sí, sí, es su primera vez acá para ver la selección, así que un fan... que está desesperadísimo, él quiere hacer una nota, así que...
3: ¿Cómo te llamas, loco?
5: Bruno.
3: Bruno, ¿estás feliz porque vas a ver Argentina?
5: Sí, réquete bien.
3: Réquete bien. ¿Y de dónde son ustedes, Bruno?
5: De Buenos Aires.
3: ¿De qué barrio?
5: De Belgrano.
3: De Belgrano. ¿Y qué sentís de venir a la cancha a ver a la selección por primera vez?
5: Siento mucha emoción y felicidad.
3: Oh. ¿Gritaste los goles en el Mundial?
5: Sí, sí.
3: Oh. ¿Sí?
5: ¿Sí? Sí, sí, mucho.
3: ¿Cuál es el que más gritaste, así que te acordás?
5: El de Lionel Messi versus Egipto.
3: Uy, qué golazo ese. Che, está feliz, en serio.
4: Sí, no,
3: se te cierran los ojos de lágrimas.
4: Sí, ¿no? Tal cual. No, es una emoción muy grande para poder traerlo a él, su primer partido, así que re feliz, muy feliz por él.
3: Por ahí se le baja el precio a este tipo de amistosos, pero en estas cosas se justifica todo.
4: Todo, todo. No importa nada. Es la felicidad de él más lo que nosotros podemos disfrutarlo, ¿no?
3: Estás quebrado y la verdad...
4: Totalmente.
3: Bueno, ¿y tu nombre?
6: Jessica.
3: También emocionada la...
6: Ah, sí, sí, obvio, sí. Aparte, no importa que sea un amistoso, Argentina es Argentina, así que...
3: Se lo alienta siempre, Argentina.
6: Sí, obvio, sí, siempre. Siempre firme.
3: Bueno, la última, Bruno. ¿Un resultado para hoy?
5: 5-1.
2: ¿5-1? Ah, bueno.
3: Sí. No te voy a preguntar los goles de quién porque no terminamos más. 5-1.
5: Sí.
3: Listo.
5: 5-1, sí.
3: Muchas gracias, ahí está. Muchas gracias.
2: El señor Nicolás Núñez, por supuesto. El señor Nicolás Núñez desde las inmediaciones del Monumental. ¡Qué lindo, chicos! ¡Qué belleza, por Dios! En un ratito juega la selección argentina y previas, hay asadito, se prendió un fuego, me cuentan. Y cerca de las 9 tengo ganas de hablar por teléfono con alguien.

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Chipote y Banda Mix haciendo Jala que no pueda. La manera. ¿Qué me dice la gente por acá? Hola, hola, hola, hola, hola, hola, hola, hola, hola, hola. Lo voy saludando, lo voy escuchando, me van dice, tracalada de mensaje. Honra, acá estamos calentando los fierros, pero no por Argentina, de Cucú nomás. Soy el Flaco Ro, esperando para viajar a Villa Tamisqui. Aguante la popuche, me dice Luquita.

0: Bueno, vamos saludando a la gente que se va comunicando con nosotros. 8:43, ¿qué me dicen por acá? ¡Olé!
1: Hola, mi loco, ¿cómo andas? Buenas noches. Es la primera vez que te hablo.
0: Hola, loco.
1: Desde que estoy en WhatsApp, es la primera vez. Bueno. Y bueno, pero te escucho siempre.
0: Bienvenido.
1: A la Agustina. Que tenga un buen embarazo y bueno, que salga todo bien si Dios quiere.
0: Por supuesto.
1: Que Dios la bendiga a ella.
0: Gracias.
1: A ver, ¿qué tema me puede pasar? ¿Qué tema
0: bueno,
1: me puede
0: pasar?
1: A mí me gustaría el tema de...
0: Sí. ¿Cuál?
1: Germain. Te digo, ese tema.
0: Bueno.
1: Me encanta.
0: Okay.
1: Me encanta ese tema.
0: Perfecto.
1: Y se lo dedico a la...
0: ¿A quién?
1: A tu compañía de trabajo.
0: Bueno, ah, mira.
1: Para que salga todo bien con el bebé y bueno. Y para mí va a ser una beba.
0: Bueno,
1: tiro
0: predicción y pronóstico todo, escuchá.
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0: Hola, buenas noches, quería mandarle un saludo para el Bomba de Alberdi. Muy bueno, saludo para el Bomba de Alberdi. Uy, ¿qué me mandan acá?
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0: Hola, Conrado, quiero un tema de Monada y Bainotti. Para Amalia de Ituzaingó, anexo. Yo a full con la lengua la vinagreta para entregar... Dos últimos, mirá, ¿a dónde voy y te compro? Quiero 70 kilos de lengua a la vinagreta, qué cosa bien hecha, qué cosa rica. Chicos, se me hace agua la boca, en serio, ¿eh? No es chiste, ¿eh? No es chiste. Che, quiero saber, alguien que esté haciendo la previa, alguien que esté con un grupo de amigos, alguien que sean hinchas de Belgrano, alguno que sean hinchas de Talleres, alguien del interior... O grupos de familias, o están festejando un cumple. Alguien que me diga algo de eso. Hola, Conra, llegué a casa de viaje a las 17 y acá estoy todavía. ¿Me podrás pasar otra oportunidad de qué locura? ¿O quién te dijo de los Herrera? ¿Qué me mandan fotito acá? Mirá. Uy, me manda una fotito lijando. ¿Qué está lijando, la pared? Bueno, pero está con una lijadora eléctrica. Es más fácil, ¿no? Lijar a mano es un perno. Acá me mandan una foto de dos tórtolos y un fuego prendido. Acá desde Belville haciendo el aguante. Saludos, me dice Mariano. Qué lindo, Marianito. Hola, soy Fernando de Coronel Baigorria, provincia de Córdoba. Estoy trabajando de sereno. Está muy buena la radio. Pásame un temita. Perro Negro del Desacato, por favor. Hola, Conradito. Te escucho desde Trevelín, Chubut. Gracias por la buena energía. Abrazos. Bueno, a ver, ¿qué me cuenta la gente? ¿Qué me cuenta la gente? ¿Desde dónde nos están escuchando? Quiero saber si hay asadito, si hay previa, si hay grupo de amigos. Quiero que me cuenten todo. La idea es que la Popu, a las 8 de la noche los sábados, subas el volumen y digas, la verdad que da gusto no bajar el volumen cuando te pide.
3: Arriba, arriba, arriba, arriba.
0: Te dice la Pepa, arriba, arriba, arriba, arriba. Es sábado a la noche. Suena la barra.
2: Mira, dijo que...

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0: Nada más para agregar, Uriel Lozano, Desacatados.
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0: Eta, lo canta Nelson en la popu.
1: Amigas, ¿por qué? Solo
0: ¿qué dice la gente por acá? ¡Olé!
2: Juan de Conza.
0: Hola, hermano.
2: Soy yo acá, Juan de Argüello.
0: ¿Cómo va, don Juan?
2: ¿Me puede, sí, me puede pasar un temito de...
0: lo que quiera.
2: ¿De chévere?
0: Chévere.
2: ¿Cuál? ¿Cualquier elección tuya?
0: Bueno.
2: Y está muy bueno el programa, Conza.
0: Gracias.
2: Y... y aguante Belgrano mañana.
0: Ay, ay, ay, ay.
2: Nos vemos, hermano. Un abrazo.
0: Dale.
2: Gracias.
0: Nos vemos, nos escuchamos. Como decimos siempre en radio. Aguante el pirata mañana, según Juan. Bueno, perfecto. Qué me falta? ¿Qué me falta? ¿Qué me falta? ¿Quién me queda? ¿Quién nos salude todavía? Hola, Conra, acá haciéndote el aguante. Saludos a mi amor Polilla, que está laburando esta noche. Nos vamos a Lulay.